0: sus medicamentos para ayudar, tratar y sanar todas sus enfermedades y todos sus problemas, mis queridos amigos. Los quiero mucho.
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6: Bienvenidos y bienvenidas todas y todos a este mensaje radial de la salud, donde muchas personas encuentran un camino de sanación a su difícil problema y dificultad que usted viene padeciendo. Quiero decirle a todas las personas aquí de esta bella región sobre esos remedios muy buenos que hemos venido entregando, como el ashwagandha, que el ashwagandha es un producto africano muy bueno para la mayoría de las personas que vienen sufriendo a consecuencia del cortisol alto que se le sube a usted debido al diario vivir, de la preocupación, el estrés por las deudas, por los problemas 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Se estresa a las personas, se les sube el cortisol, y por eso muchas personas no comen, no duermen bien, se les sube el azúcar, mantiene con dolor de cabeza, sin ánimo, con pereza, por ese cortisol. 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
7: 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puede pedir para que le ayude en cualquier dificultad, en cualquier problema, en cualquier inconveniente que tenga en su vida, Dios nuestro Padre bendito, Dios nuestro Padre celestial, es el que nos puede ayudar en cualquier mal que usted venga padeciendo. 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

tal, oyentes? Muy, pero muy buenos días en esta mañana, mañana de viernes, fin de semana. Hoy estamos en viernes y el cuerpo lo sabe. El cuerpo lo sabe que tenemos que estar activos, enérgicos. Porque estamos ya en octubre. Sí, señor, mes de los niños, el mes de vestir. Qué bonito, qué chévere, pasarla sabroso. Pasarla bueno. Mil gracias a todos ustedes, quien nos saluda, la Chiquis Lobo. Aún está en punto de las 9 de la mañana con toda esa buena música, buena programación.

a todos los oyentes que a esta hora nos amplifican. Encantados de poderlos saludar y poderlos complacer a cada uno de ustedes en todos los lugares, en todos los sectores. Ahí estamos. Somos el dial 93.1, el dial que llega con toda la energía. Todo el perrengue para todos ustedes. Vamos con la oración de la mañana. La oración de hoy, 2 de octubre, es la siguiente. En el nombre del Padre, del Hijo, del Espíritu Santo, amén. Dios los bendiga, Dios me bendiga, y así vamos a pedirle a Dios, dependiendo cómo sea su creencia religiosa. Amado Dios, en este nuevo viernes pongo mi día en tus manos y te pido que llenes mi corazón y mi hogar de paz, alegría, esperanza y amor, que cada momento sea acompañado por tu presencia, que no falten las oportunidades, la prosperidad y las bendiciones, y que aquellos que hoy parece difícil encuentren una solución. Bajo tu voluntad, regálanos salud, fortaleza para seguir adelante, sabiduría para tomar buenas decisiones y motivos para agradecer cada instante. Que este viernes sea un día lleno de buenas noticias, puertas abiertas, milagros y momentos felices. Juntos, junto a las personas que amamos, confiando en ti, creyendo que grandes cosas pueden suceder, recibimos este día con fe y gratitud en el nombre del Padre, del Hijo, del Espíritu Santo. Amén. Vamos a avanzar. Hoy es un día bonito, un día de agradecer a Dios en este primer viernes que estamos comenzando en este comienzo de mes, ya 2 días. Y qué mejor pues doblar rodilla y agradecer, porque no es fácil llegar a un mes, llegar al otro día. Incluso para llegar al otro día siempre no es seguro, porque el día de mañana no existe, solo existe el hoy. El hoy, lo que hagamos hoy es lo máximo. Ya a veces uno tiene sueños que para mañana, pero muchas veces se queda el agua para que va a ser el tinto, se queda servido ahí en la estufa. Muchas veces hay personas que aún sin saber que mañana vamos a despertar, dejamos el día anterior el agua para el otro día hacer el tinto, dejamos listo todo, pero a veces no despertamos y quizás dejamos todo para después, y también incluso no abrazamos a esa persona que tenemos a nuestro lado, no le damos ese amor incondicional que nosotros podríamos dar cada día, lo dejamos para otro día. Entonces, démosle ese amor, abracemos nuestros hijos, nuestros esposos, nuestras esposas, nuestros amigos, nuestras amistades, abracémoslas. Los conocidos, las conocidas. Bueno, vivimos en un mundo de mil sorpresas, pero demos lo mejor que podamos de nosotros. Bienvenidos a la programación, pásenla bien, pásenla rico. Poderoso.

0: sinvergüenza, se creyó la más buena y se terminó. ¿Cómo le quedó? ¿Cómo le quedó? Saludo cordial para todos ustedes en el fin de semana.
1: Y aquí viene con más candela, vea.
0: ¿Y cómo la están pasando? Yo la estoy pasando bueno.
1: Para todos los DJs de mi patria.
0: Para todos los que nos escuchan en todos los lugares en este fin de semana.
1: ¡Guaraca!
0: Estamos con Ángel Guaraca pegándonos unas bailadas sabrosas. Eso acá bailamos a saltos, a saltos. No importa, todos bailar. Bailen con tía María, bailen con lo que

Para todos nuestros oyentes que hasta ahora nos amplifican, rico poderlos saludar y poderlos complacer en todos los lugares, en todos los sectores. Ahí están como siempre escuchando Rosareña Serio 93.1. En todos los municipios también, a la gente que nos observa ahí por Facebook Live, los saludamos con muchísimo gusto.

0: Y después se viene con los transportadores. Los campesinos siembran el producto, lo cosechan, lo llevan hasta una parte donde los transportadores lo recogen y lo llevan a los lugares más lejanos, no importa dónde sea. Para todos ustedes, esto es un equipo. Recuerden que trabajando en equipo se logran éxito. Se logran mil cosas. Gracias, Blanquita. Por ahí está Blanquita. Ya está bailando, oiga. Ella le gusta bailar y hace volar el vestido. Hace volar ese refajo. Ayer el Joselito estaba atento mirando el refajo de Doña Blanca.
1: Al ritmo,
0: sí. Ese Joselito, acá desde allá de la cabina estaba, eso alargaba el cuello y dijo, oiga, yo quiero ver. Ahí estaba, gracias a todos ustedes, a los que nos escuchan en Valparaíso La Unión. Ahí están como siempre también escuchando Rosariña Serio 93.1, transmitiendo la señal desde el bello municipio Rosario Nariño, aquí en la cordillera, mirador turístico del Patía. Los invitamos a todos los que no conocen acá que vengan. Vengan a conocer, es un lugar muy bonito, muy espectacular. Un pueblo que tiene su gente amable, su gente de cultura, hospitalario y sobre todo pues con una gastronomía espectacular. Los paisajes, la geografía espectacular. Para que ustedes vengan, disfruten. No esperen que yo les diga, sino que vengan a conocer y luego me dan la razón. Qué bonito el Rosario. Por acá hay una parte que se llama el Río Verde. Oiga, ese lugar es espectacular.
1: Cantela, vea.
0: Por ahí está Margaret Cruz. Iba a colocar su nota de voz, pero la eliminó. Saludo para Margaret y toda la familia Cruz. Ahí para Sonia Aristizábal, también nos amplifica. Para todos nuestros oyentes en el barrio La Cruz, ahí para mi amigo Vidal en Parcheladas, barrio La Cruz, ahí nos amplifica. Ahí está bailando, recuerden que ahí encuentran de todo en Parcheladas, barrio La Cruz. Saludo para mi amigo Giovanni Gavilanes y toda su familia. Cordial a la gente que me escucha en Panadería Central de Chucho. Ahí para Chucho, para Beatriz Hernández, para Sandrita. Y para todos los que laboran fuertemente ahí donde Chucho. 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También saludo cordial para ella. Saludo para la gente que me escucha en Delicias de Ruby, para Ruby. 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Gracias a todos ustedes, la gente del restaurante Don Mauro, su esposa. Restaurante de mi amiga Rebeca y su esposo. Ahí están a todo volumen. Ahí están bailando y escuchando Rosariña Estéreo 93.1. A nuestros oyentes que nos escuchan en todas las tiendas, todos los almacenes. 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Ahí están para atenderlos como ustedes se lo merecen. ¿Y qué les parece esta canción? ¿Qué les parece Serrucho? Si en el fin de semana nos vamos así, Serrucho, Serrucho. Vamos con un pequeño break de comerciales y ya se viene Serrucho, pa' que echen Serrucho. El fin de semana es para Serrucho, serruchar, para todo, ¿no? Pero no voy a serruchar con la cerveza ni con el guaro. Mejor, reúna y compre, porque cuando uno va a serruchar así, hay problemas. Serruchar bailando, sí, bailando, sí. ¡Bingo!

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1: Aquí está ese vallenato, Jesús Manuel, y eso nos dice mágico.

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0: Ahí está, que lo diga ella. Yo lo digo, que lo diga él. Yo no soy capaz de decirlo yo, que lo diga él. Que confiese. Gracias a nuestros oyentes que ahora nos amplifican. Tengo información muy, pero muy importante. Mucha atención, SEDENAR se permite informar a las comunidades de los municipios de Leyva, Policarpa, Rosario y Cumbitara, en el departamento de Nariño, que se ha programado actividades de mantenimiento preventivo y correctivo que se llevarán a cabo sobre los circuitos. Por tal motivo, será necesario suspender el servicio de energía eléctrica en el siguiente horario. Para el día lunes 5 de octubre, el sector afectado, vereda La Montaña del municipio del Rosario, desde las 8 de la mañana hasta la 1 de la tarde. Para el día martes 6 de octubre 2026, veredas afectadas, el colegio Leyva, el cementerio Prados del Norte del municipio de Leyva, de 8:30 de la mañana a 4 de la tarde. Para el día miércoles 7 de octubre, vereda afectada en el Encanto, municipio de Policarpa, de 8 de la mañana a 2 de la tarde. Miércoles 7 de octubre, veredas afectadas San Martín, Santa Cecilia Alto, Santa Cecilia Bajo, Punta Vargas, La Cabaña, Junta Grande, Nuevo Amanecer, Serenil Alto, El Pinde, Iguapil, Serenil, Serenil Bajo, El Placer, Junta Grande, Miguel Nulpi, Guayabito, Nulpi, Pesquería y Monte Alto del municipio de Cumbitara. Oiga, chévere esa vereda de Miguel Nulpi. Para el día 7 de octubre, miércoles, veredas afectadas, Valle de Cumbitara, municipio del Rosario, de 8 de la mañana a 12 del mediodía. Para el jueves 8 de octubre, vereda afectada, El Diviso, municipio de Taminango, de 8 a 1 de la tarde. Viernes 9 de octubre, vereda afectada, Villa Alta del municipio de Leyva, de 9 a 1 de la tarde. Para el día viernes 9 de octubre, vereda afectada, Esperanzas del Mayo del municipio de Mercaderes, en el municipio del Rosario. Bueno, ahí está, pues es así la información, ¿no? Viernes 9 de octubre, vereda afectada, Esperanzas del Mayo del municipio de Mercaderes y el municipio del Rosario, de 8 de la mañana a 1 de la tarde. Agradecemos su atención y comprensión ante esta suspensión programada. Trabajamos para garantizar una continuidad y calidad del servicio en el ruido eléctrico. Ahí está, pues, la información que hace Óscar Alonso Lazo Navarrete, ingeniero. Ahí están, saludo cordial también para nuestro amigo Juan Pablo Gallardo Pasaje, el puertero que estuvo acá en la escuela de nuestro municipio, el Rosario. Una excelente persona, Dios lo bendiga. Por ahí estamos observando que nos está mirando a través de Facebook Live. Ahí, Juanpa, Dios lo ayude, Dios lo bendiga. Y nunca cambie esa forma de ser, esa humildad que usted siempre carga, siempre lo acompaña. Que siga siendo esa personita noble y maravillosa. Sabe que lo apreciamos mucho a la distancia y no nos hemos olvidado. Vamos a avanzar y más adelante ya vengo con reportes de sintonía.
1: Y aquí viene con más candela. 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

0: Adiós mío. 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Pico y placa para hoy, 8 y 9, desde las 7 y 30 hasta las 7 de la noche. Respete la norma, evita multas.
1: ¡Apúrese!
0: Señor conductor, que va usted el duro del volante. Ahí están como siempre. ¡Ari!

0: El día de ayer fue duro el tráfico, ¿no? Ayer, desde las 9:30 de la noche, estuvo complejo porque, pues, hubo en el kilómetro 19 de la vía Tumaco-Ricaurte, en el departamento de Nariño, una gran roca cayó sobre la carretera, bloqueando parcialmente ese importante corredor vial. Entonces, pues, les tocó esperar a los conductores. Por eso es que digo que la vida del conductor no es fácil, es difícil, es muy dura. No crean que, por ahí me dijo alguien, me dijo, oiga, es que el conductor es solo enamorando, ¿qué anda? No, no, no es solo enamorando. Pues sí, de pronto, lo que el conductor, el locutor, el camionero, bueno, y otras personas tenemos mala fama, pero no muchas veces hacemos cosas indebidas, ¿no? Confíen, confíen en nosotros. Alguien me dijo, el locutor también tiene fama. Sí, nosotros también tenemos la fama de ser pícaros, pero no somos todos. Sí, recochamos, sí molestamos con los oyentes, pero muchas veces cada uno tenemos nuestro lugar. Gracias a todos los oyentes que nos amplifican. Por ahí está nuestro amigo Reinerio escuchando Rosareña. Está full con Rosareña. Oiga, por acá miramos la foto donde está la roca. Es una roca bastante, bastante pesada. En la vía Tumaco-Ricaurte. Eso fue en el kilómetro 19. De todas maneras, hay que tener en cuenta que hay que viajar con precaución y con mucho cuidado, señores conductores, que van por todas las carreteras de Colombia. Gracias por estar full. Vamos con los reportes de sintonía, que hasta ahora están ahí con Rosareña Serio 93.1.
1: Aquí viene lo nuevo de Guaraca. Al ritmo tribal, vamos.
0: Oiga, el pico y placa, me dicen qué parte, Jotar. Esto es en la ciudad de Pasto, Nariño, el pico y placa. ¿Sería que no dije? Ay, ay, ay. Es en Pasto, yo creo que sí dije. Creo que ya también ya no escucha. Hola, Rosareña, amiga, le cuento que estoy, a ver.
1: ¡Hey, yo!
0: Ay, mi niña hermosa, Dios me la bendiga, que se cure pronto. Dios me la ayude, que se cure, que se cure. Y que no sea nada grave, cuídese bastante, cuídese bastante. Ah, bueno, entonces yo dije juez pico, yo quería mandar pico. ¡Mua! Yo estaba mandando pico, eso era. Gracias a nuestros oyentes que están full. Decía alguien por ahí, pico, yo digo pala, entonces yo decía pico y el otro que diga pala. Buenos días, un tema, sangre caliente. Saludo para todos ustedes que hasta ahora están ahí. Hola, Rosareña, Dios te bendiga, eres lo máximo. Desde Bruselas, Huila, para soltar la canción del teléfono de Rodolfo Aicardi. Atentamente, Willington Rojas. Buenos días, mi chiqui, te escucho desde Tumaco, qué buena música. Oiga, qué hermoso, envíeme un video desde allá de Tumaco. Tumaco, Tumaco, qué bonito ir a paseo, ¿no?
1: Oye.
0: Chévere, hice por allá de bikini en esas playas de Tumaco. Yo de bikini, yo que soy bien delgadito. Hola, saludo para Anderson Valdés en Llano Grande, La Unión. Yo soy 90, 60 y se reviene. Hola, Rosareña, Dios te bendiga, eres lo máximo. Gracias por esa música. Salúdame a mi esposa, que la quiero muchísimo. Dile que nunca dejo de pensar en ella, que es un amor, el amor de mi vida, y que llegó en el momento más duro de mi vida, que por eso le agradezco a esa esposa querida. Dedícame la canción, una canción que tú mires que sea buena.
1: Viene con ay, más ay, cantela, vea.
0: Saludo para la señora Anita de parte de Rigo. Una canción buena, esas que yo dedico a mi amor. Coloquémosle la canción, una popular.
1: ¡Ángel Guaraca! A puro estilo de Dingenieri.
0: Eres toda mi vida, también es buena contra viento y marea, ¿no? Porque muchas veces, a veces, no en todas las relaciones, pero a veces sí hay como que a veces le dicen, no, no vaya ahí con esa relación. Entonces, contra viento y marea, porque el amor todo lo quiere. Hola, Rosareña, saludo para Luciana Caterine, que hasta ahora está a todo volumen. Saludos para todos ustedes. Colóqueme la canción Espina de Rosa para este fin de semana.
1: Todos los DJs de mi patria.
0: Aquí está Espina de Rosa, es una electrónica, me dice. Vamos para los enamorados a ver esta canción. Eres todo en mi vida. Ay, saludo para el maestro Sandro, el maestro Camilo. Por ahí están, oiga, con los cabellos de punta. Hoy se han echado gel. Qué boniticos que están ustedes, oiga. Yo por acá, desde la ventana, lo estoy observando. Yo saqué el cuello para mirar esos papazotes. Papazotes que están acalados. Esos están bailando. Esos bailan en un solo pie, ese maestro Sandro. Eso sí baila bueno. Y como también tiene los ojos verdes y con esos cabellos de punta. Así me encanta, me encanta. Con ese gel que se echaba.

0: 7:23
1: Y aquí viene con más candela, vea.
0: Mil gracias a todos los oyentes que ahora en la mañana nos amplifican. Rico poderlos saludar y poderlos complacer. A todos los que van viajando también, un saludo cordial. Ahí para la señorita Nini que está escuchando Rosariña. A todos.

Hoy se celebra el Día Mundial de la Sonrisa. Hay que sonreír, hay que sacar una sonrisa. En el año 1999 fue creado el símbolo iconográfico de la sonrisa, de la carita feliz. Una carita feliz demuestra que estamos sonriendo, estamos contentos. Entonces, para el primer viernes de cada octubre, en el primero pues se celebra este día, una fecha pensada para ser feliz y llevar alegría a otros, aunque sea un día. Recuerden que a veces tenemos momentos pesados, momentos duros, pero siempre que tengamos esa sonrisa, que nunca nos falte. Y es que la sonrisa es un gesto que produce muchos beneficios. Al sonreír, nuestro cuerpo libera endorfinas y eso es lo más importante, ¿no? Las endorfinas. Y también libera que nos sintamos contentos. Son dos hormonas, también libera serotoninas. Entonces, esto es chévere, ¿no? Gracias a nuestros oyentes que hasta ahora están full. Nos hacen sentir más felices, menos estresados y mejorar nuestro estado de ánimo. La sonrisa, al sonreír, es parte del lenguaje universal. Es gratis y nos ayuda en muchos ámbitos de la vida. La sonrisa nos lleva, nos transporta a diferentes lugares para sentirnos más felices y más contentos. Feliz Día de la Sonrisa en este día. Así que sonrían a carcajadas, bailen, gocen, disfruten. También se celebra el Día Mundial de los Animales de Granja. ¿Cuántos de ustedes no tienen animalitos en la casa? Que la gallina, que el pollo, que el conejo. Los animales que viven para producir huevos o leche. Siempre gallinas en la granja. Son animales industriales donde lo único que importa es la cantidad de producto que pueden obtener de ellos, sin tener en cuenta una vida más o menos digna

0: familia Restrepo que hasta ahora nos escucha.
1: ¡Dice!
0: Hola, Rosareña, para programarte la canción Ha sido más claro de Jason. Ha sido más claro es la canción de Luis Alfonso. Así es la canción, así o más claro, Luis Alfonso. Hola, Rosareña, quisiera escuchar la canción El buque de más potencia, con mucho gusto.
1: ¡Rival, vamos!
0: Buque de más potencia del Indio Pastor López o de Antonio Aguilar. De Pastor López se la voy a colocar. Ahí están los oyentes en Valparaíso, La Unión. Hola, señorita, ¿cómo están? Feliz bendecido viernes. ¿Será que me puede colocar la canción? A ver. Jujeñita bonita de los Vidales del Amor. No la he escuchado esta canción, pero la voy a ubicar, a ver.

0: buena canción la que nos solicitó el oyente. Excelente, excelente. Muchísimas gracias. Gracias a ustedes, conocemos nuevas canciones. No había escuchado esa canción. Buen sabor. Lo tiene tumbado.
1: DJ Tempa.

0: sintonía rápidamente. Hola, buenos días, sintonizados desde la ciudad sorpresa, para enviar un saludo para la familia Pinta en Chachagüí, en el corregimiento de Paz y Sará, para José Fermín Pinta, para Luz Dari Orjuela, Luz Dari Orjuela, para todos los que sintonizamos esta buena emisora, para que nos complazca con el tema El Trío Fronterizo. Allá te esperaré, muchas gracias. Ahí los oyentes programan su música, nosotros con muchísimo gusto los complacemos. Vamos con más.
1: Ay, María.
0: María. Hola, buenos días, ¿cómo estás? Espero que esté muy bien. Para pedir el favor, me regales dos canciones, la que tiene de cortina y la otra, Noviembre Sin Ti. Y un saludo para ti y toda su familia. Que tenga un feliz, bendecido viernes. Full sintonía desde Chachagüí. Un saludo para la familia Almeida de Moravia con la canción de Trío Fronterizo. ¿Cuál del Trío Fronterizo? ¿Cualquiera? Ahora a todo el mundo, las palas arriba. ¡Uy! Eso está bien. A ver, todo el mundo con las palas arriba, arriba, arriba las palas. Porque están sembrando, ¿no? Entonces con las palas vamos a bailar. Que bailen, que se graben un video bailando, bailando, bailando con las palas.
1: María.
0: Oiga, amigo, ¿usted qué le parece si uno va diciendo vendo, vendo y el otro palas viejas? Pero no le digo que es que venden más. Yo haya escuchado sus videos, yo no sé. Hola, colóqueme la tema Lucho de los Tiburones. Un saludo para Blanca. Okay. Hola, Rosareña, para la familia Imbajoa, que hasta ahora estamos conectados con Rosareña. ¿Qué tal? Ya le colocamos la canción.
1: Y viene con más
2: Muy buenos días. Para pedirte el favor, ¿puedes colocar la canción Sueños de Olvido de los Diablitos?
0: Ok, okay.
2: María Luna.
0: Bendiciones.
2: Un feliz día para ti, muchas bendiciones. Y un saludo para toda mi familia.
0: Muchas gracias, María Luna. Dios la bendiga, Dios la ayude.
3: Muy buen día para todos los oyentes de La Rosarina.
0: Buenos días.
3: Un gusto estar en sintonía de este excelente programa, de escuchar a Lourdes. Quiero, por favor, programar el tema La Culebrítica.
0: Esa es buena, esa es buena. Cuarteto.
3: Reporta sintonía, Luis. Un feliz día viernes y feliz fin de semana para todos.
0: Ok,
3: muchas gracias.
0: Muchas gracias. Le cojo la culebrita. Estos días le grabo. Sonando la mejor en Rosareña Stereo. Ahí Margarita nos envía algo, o sea, una parte que está verde, verde. Es como un nacimiento de agua. Pero qué bonito irse a tirar ahí esa parte. Está hermoso.
1: A puro estilo de...
0: Definitivamente está espectacular. Más adelante ya le subo al estado.
1: ¡María!
4: Señorita Rosemary, buenos días.
0: Buenos días.
4: ¿Cómo están ustedes?
0: Bien, gracias.
4: Háganme un favor de ponerme la canción de...
0: ¿Cuál?
4: De los apodos, ¿sí? Si no, de los ajices. Gracias, que Dios te bendiga. Que Dios te guarde.
0: Bueno, Brian, vamos a cambiar. Estamos repitiendo mucho la música, los apodos y los ajices. Vamos a colocarle otra canción. Más adelante y los saludo con otra. Hola, Rosaleña, sobre las tumbas de gente que se aman de Cheo Feliciano. Desde la Unión Nariño. Vamos a avanzar con la música porque ya todo este poco mensaje, cada uno tiene su canción. Así que vamos, suéltelo. 7:48 minutos, 7:48.

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0: Reportando sintonía desde el municipio del Tablón de Gómez, trabajando en la construcción de Alex Castillo. ¿Qué tal mi gente de Alex Castillo, de la construcción Alex Castillo?
1: ¡A puro estilo de Dingenier!
0: A todos ustedes en todos los lugares los saludamos.
1: ¡Cómo dice!
0: ¡Cómo dice tía María! ¡Eso sí me gusta!
2: Hola, señorita Lorde, muy buenos días.
0: Buenos días.
2: Estrella.
0: Muy bien, gracias a Dios.
2: Estamos por aquí reportando la sintonía a través de Rosalina Estéreo 93.1. Excelente programación. Felicitaciones. Para saludarte a ti, Reina Linda. A todos los que laboran ahí en Rosalina Estéreo, para todos los oyentes. Desearles a los oyentes todo lo mejor, muchos éxitos y muchas bendiciones en este día. Saluditos para María Bolaños allá en la Montaña Baja. Cordial saludo para Nata allá en Chachagüí. Cordial saludo para el fiel oyente Mercaderes, para Tyson. Para Rosita Estrella, para María, para Amparito allá en Las Delicias. El amigo Fidencio Díaz allá en Pereira. Daira Joana allá en la Calvache. Rogelio okay. Cifuentes en San Juanito Cauca. Y para pedirle favor, me regale el temita.
0: ¿Cuál canción?
2: Señora de Madrugada, de Tito Rojas. Muchísimas gracias, Dios te bendiga. Mi locutora estrella, a full sintonía con la mejor Rosalina Estéreo.
0: Ok, Carlitos España, muchísimas gracias. Le envío un abrazo, rompe costillas. Mil gracias por escucharnos, por estar pendiente. Hola, Rosaleña, buenos días. De JLU, excelente locutora desde Bogotá, full. Por favor, me regalas la canción No Vuelvo a Amar de Caña Brava. Muchas gracias. Buenos días, por favor, para felicitarlos por tan buena emisora. Que el Señor los bendiga. Los sintonizamos desde la ciudad de Pasto para enviar un saludo a Alex Pinta en la ciudad de Pasto, que es un fiel oyente de esta emisora, y la familia Orjuela en el Peñol Nariño con la canción de Rodolfo e Icardi, Que Se Vaya la Vida. Mil bendiciones. Bueno, muchísimas gracias a la gente de la ciudad de Pasto, a nuestros oyentes en el Peñol Nariño. Como siempre, oiga, qué bien, Luis. Saludo también para María Luna. Ahí está María Luna conectadita. Hola, los felicito a la emisora, que el Señor los bendiga. Son lo máximo, Dios los bendiga. Gracias por esa música que colocan.
3: Hola chiquillo,
0: buenos días.
3: Felicitarte la canción El Amor de Lisandro Mesa, porque se siente que viene diciembre. Y el temita El Cuy en la Tato de Sol Barniz, que carnavales también está vuelta de la esquina.
0: Sí, señor.
3: Un saludo de Camilo desde acá, desde Villa Moreno, Huesaco.
0: Ok, muchísimas gracias, Camilo. Ahí está. Ya, sí, esto se viene diciembre, se viene carnavales, definitivamente. Estamos melos, ya se vino la fiesta, ya toca, mejor dicho, preparar. Yo ya estoy preparando el baile. A ti, mamacita, dice. Muchísimas gracias a todos ustedes, los oyentes. Dios los bendiga, vamos con música, porque tengo harta, harta. Pero no sin antes, voy a pasar un comunicado para ya quedarme librecita al comunicado. Hola, mucha atención, se les informa, SEDENAR se permite informar a las comunidades de los municipios de Leyva, Policarpa, Rosario y Cumbitara en el departamento de Nariño que se han programado actividades de mantenimiento preventivo y correctivo que se llevarán a cabo sobre los circuitos, por favor. Por tal motivo, será necesario suspender el servicio de energía eléctrica en el siguiente horario. Coloquen mucha atención. Para el día lunes 5 de octubre, sector afectado, vereda La Montaña del municipio del Rosario, de 8 a 1 de la tarde. Para el día 6 de octubre, martes, veredas afectadas, el colegio de Leyva, el cementerio Prados del norte del municipio de Leyva. Miércoles 7 de octubre, vereda afectada del Encanto, municipio de Policarpa, de 8 a 2 de la tarde. Para el día miércoles 7 de octubre, veredas afectadas San Martín, Santa Cecilia Alto, Santa Cecilia Abajo, Punta Vargas, La Cabaña, Junta Grande, Nuevo Amanecer, Serenil Alto, El Pinde, eso me gusta, El Pinde, Iguapil, Serenil Bajo, El Placer, Junta Grande, Miguel Nulpi, Guayabito, Nulpi, Pesquería, el Monte Alto del municipio de Cumbitara, de 9 a 3 de la tarde. Para el día 7 de octubre, miércoles, veredas afectadas, Valle de Cumbitara, del municipio del Rosario, de 8 a 12 del mediodía. Para el día jueves 8 de octubre, vereda afectada al Diviso, municipio de Taminango, de 8 a 1 de la tarde. Viernes 9 de octubre, vereda afectada, Villa Alta, municipio de Leiva, de 9 a 1 de la tarde. El día viernes 9 de octubre, vereda afectada, Esperanzas del Mayo, del municipio de Mercaderes y el municipio del Rosario, de 8 a 1 de la tarde. Agradecemos su atención y comprensión ante esta suspensión programada. Trabajamos para garantizar una continuidad y calidad del servicio en el fluido eléctrico, informa Óscar Alonso Navarrete, ingeniero. 8:22 minutos, 8:22 minutos.

Ahí están nuestros oyentes programando su música. El tiempo avanza y nosotros tenemos bastante música. Muchísimas gracias para todos ustedes, todos los oyentes que hasta ahora nos amplifican. Ahí en La Huaca también están a todo volumen. Gracias, encantados de poderlos saludar y poderlos complacer. Gracias también a nuestro amigo Juan Antonio Coral, el indio del Putumayo. Ahí nos va escuchando en el Pasacintas. Ahí va todo volumen. Recuerden que mañana sábado 3 de octubre estará en San Lorenzo, Nariño. Y el domingo 4 también en San Lorenzo, en Hotel Colonial. Ahí está Juan Antonio Coral, siempre jovencito, lleno de vida. Hola, Rosareña, Dios te bendiga, eres lo máximo, gracias. Quizás esta canción vamos a sonarla rapidito.

0: Ahí están nuestros oyentes programando su música, todas sus canciones. Mil gracias por siempre escucharnos, por estar pendientes de Rosareña Estéreo 93.1. Gracias a todos los que van viajando por las carreteras de Colombia. Encantados de poderlos saludar. Ahí para Maribel Estupiñán, rico poderla complacer. Gracias. Recuerden que Patricia Los Milagros estará este viernes en El Bordo, sábado y domingo en Taminango. Patricia Los Milagros llegó para quedarse. Gracias también a Héctor Landazuri, y nos escucha la canción Las Tres Marías de los Beta. Oiga, ya no creo que alcancemos toda esta música. También para Sonia Aristizábal, ahí está. Bastante música, bastante sintonía, por ahí está Jonathan, a ver.
1: Aquí viene lo nuevo de Guaranga.
0: Cielo con limón, música de diciembre. Saludo para Jonathan, está full. Luis Herrera, hola, buenos días. Reportando sintonía desde la Unión Nariño, Luis Herrera. ¿Cómo estamos, Luchito? ¿Cómo se encuentra en esta mañana? ¿Qué hace? A todos ustedes, todos los oyentes en todos los lugares, con muchísimo gusto los complacemos. Vamos a avanzar rápidamente, ya nos quedan muy pocos minutos ya para acabar este programa.

8:51 minutos. Muchísimas gracias a todos los oyentes que hasta ahora en la mañana están conectaditos con Rosariña Estéreo 93.1. Encantados, oiga, yo ahorita que me doy cuenta el celular ha estado apagado total. Bueno, gracias a los oyentes que están full con Rosariña, la mejor emisora. Ya nos toca dejarlo que cargue, colocándolo a cargar, para que ahora que viene el compañero Joselito, pues ya siga con la programación. Gracias a todos los oyentes, por aquí tengo un cumpleañero súper, súper especial en esta mañana. Quiero desearle lo mejor, que Dios lo bendiga siempre. Muchos, muchos saludos, que cumpla muchísimos años más.

Claro que sí, aquí tenemos el saludo. Quiero enviarle un saludo ahí para mi cuñado Nicandro Meléndez. Deséale, cuñado, le deseo un feliz cumpleaños, que Dios lo bendiga, que cumpla muchísimos años más de vida para Nicandro Meléndez. También lo saluda de parte de sus sobrinos, Luis Camilo Meléndez, Luisa María Meléndez, de parte de Fernando Meléndez, Fernanda Meléndez. Y todos los sobrinos, pues que lo quieren muchísimo. Deséale un feliz cumpleaños. Que lo queremos demasiado y que gracias por ser esa persona maravillosa. De parte de sus hermanos, de parte de Genoveva Meléndez, Mariano Meléndez también, le quieren desear un feliz cumpleaños, que cumpla muchísimos años más de vida, que siga adelante en este día, desearle lo mejor. Feliz cumpleaños, muchos éxitos. En este día, hermano, quiero desearle un feliz cumpleaños, que Dios lo bendiga, que cumpla muchísimos años más de vida. Gracias por alegrarnos con su presencia. Gracias por ser ese hermano mayor que siempre ha estado ahí. Feliz cumpleaños, mi hermano del mundo, un hermano maravilloso. En el mundo existe una persona espectacular. Deséale un feliz cumpleaños, muchas bendiciones, hermanito, de parte de sus hermanos que lo quieren muchísimo. En este día están celebrando porque está cumpliendo un año más. El hermano mayor, el hermano de que siempre ha estado ahí para acompañarlos, para seguir el camino. Así que para Nicandro Meléndez, feliz cumpleaños. Le enviamos un abrazo, rompe costillas. Y con esa última canción de Nelson Gómez, ya nos despedimos por tu cumpleaños. Y mil disculpas a mis oyentes, estaba por acá concentrada con los mensajes y no me di cuenta pues que el celular estaba apagado. Entonces, mil disculpas, pero ya ahorita, ya en el sabrosón, ya pueden conectarse nuevamente. Feliz día, Dios los bendiga.

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Mañana es viernes, fin de semana. Mañana el viernes, fin de semana. Buenos días, nuestros oyentes, ¿cómo están? Examen es viernes, fin de semana, bien activos, listos y preparados para presentar esa muy buena programación, el sabrosón de la mañana, el programa familiar que te activa, te quita el estrés, el aburrimiento, la pereza. ¿Qué más se vamos a quitar en esa mañana? Dímelo tú por aquí. Colombia. ¿Estás despechadito o no? A ver, los que tienen despecho, yo sé que también están enamorados, claro, sabroso. Enamorarse en ese viernes, ya estamos a 2 de octubre. Una mañana bonita, súper deliciosa, está fresca. Nuestros oyentes también por ahí están ya conectaditos con la programación. Los que están en las actividades de trabajo, qué bueno, darle la bienvenida a toda mi gente que está trabajando en el agro, en la construcción, también para los que están en las oficinas, también en los diferentes locales comerciales. Muchas gracias por permitirnos ser la compañía de ustedes día a día. Nosotros somos la compañía. Yo sé que ustedes a nosotros no nos pueden mirar, pero sí nos escuchan a través de su receptor. Ahí están con su equipo a todo volumen, su radiecito, la ama de casa que está en la cocina preparando el almuerzo. Bien rico, sabroso, que vamos a preparar el día de hoy. Vamos a preparar algo sabroso, ¿sí o no, mami? ¿Sí o no? Vamos a prepararnos algo bueno. Hoy es viernes, fin de semana. El cuerpo lo sabe que en el fin de semana es para todo, para salir de la rutina, dejar un poco a ver el trabajito por ahí, prepararse para pegarle sabroso también. ya tú sabes en esa mañana. Desde ya nuestros oyentes, desde ya vamos a ver por acá. Les voy a activar las líneas para que ustedes se programen conmigo. Recuerda que en Rosareña FM tocamos solamente éxitos. Vamos a mover los mejores éxitos porque esta es la casa de los éxitos en esa programación. El sabrosón de la mañana. Cuando me vaya a enviar por acá la nota de voz, me le baja el volumen a su receptor. No me vaya a enviar por acá nota de voz que esté sonando la música de fondo para poder escuchar perfectamente. Le baja el volumen. También recuerde, cuando usted vaya a programarme alguna canción, tiene que ser una canción que tenga un contenido bonito. A veces hay canciones que traen malas palabras, a veces también hay canciones que son ofensivas. Entonces acá nosotros analizamos el contenido de la canción. Si es conveniente, pues de una la tocamos al aire. Si no, pues ahí se queda quietecita ahí nomás. 9 de la mañana, 18 minutos, 9:18. ¿Qué estás haciendo en esa mañana? Colombia. Dímelo, ahí está ahora mi gente del municipio del Tablón de Gómez, conectaditos con la programación. Ahí están los maestros de construcción en esa mañana. Gracias, mi gente de Huesaco Nariño, también está conectadita Florcita Ruiz, ahí está, aquí estoy José, trabajando, escuchándote, eso, muchas gracias mami, muchas gracias por estar pegadita en la programación, mi gente del departamento del Cauca también. En esta mañana vamos a dejar todo en manos de papito Dios, nuestros sueños, nuestras metas, nuestros deseos, nuestros anhelos, nuestro trabajo, nuestra familia, démosle gracias a Él. Todos los días hay que darle gracias por las bendiciones que Él nos brinda a diario. Estamos en el viernes, fin de semana. A lo que viene José en ese momento a programar buena música. Vamos a tocar solo hits porque estamos en el fin de semana. Y tú lo sabes que el fin de semana es para esto. Sabroso, llega por acá el grupo Tentación. Esta canción, Te Voy a Olvidar, Falso Amor, en esa mañana. Bienvenidos a la programación de Rosareña FM.

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En esta mañana el talento de nuestro Rosario, ahí está la presentación de mi compay Edison Herrera, la canción al estilo colombiano, talento rosareño, con esta muy buena canción en el género de música popular, al estilo norteño, al estilo colombiano, sonando en Rosareño FM, 9:32 minutos, 9:32. Sabroso, sabroso, a esta hora mi gente que está conectadita por acá, a ver qué haces, en esta mañana. Está fría la mañana por acá, José, me comenta mi gente del departamento del Cauca, muchas gracias. Estamos conectaditos con este programa que nos anima, nos quita por acá el estrés. Les vamos a quitar el estrés en el viernes, fin de semana. En el Tambo Cauca, mi gente, el Tambo Cauca, muchas gracias. Está pegadita, a ver por acá. La familia Muñoz en el Alto del Rey. Ahí estamos, José, el maestro Nino Muñoz, conectadito con la programación. También para Liniker, ahí está. Jay Liniker, ahí está pegadito ese muchacho, un artista también. Un talento muy bueno, jovencito, 14 años y ya está impulsándose en la música popular. Saludito para él en el Alto del Rey, en el Tambo Cauca. Ahí está. Conectado con nosotros a esta hora, muchas gracias mi gente del Macizo.

0: El viernes fin de semana, Jabronzo, mi gente de Balboa, Cauca, también la familia Drada en Balboa, Cauca. Oyentes conectaditos en la Sierra Nariño, también ya estamos por acá, José, pegaditos con la programación. Los de la Manchita Amarilla, los profesionales del volante, Sandrita en la ciudad de Pasto a esta hora. Perfecto, José, con esta compañía de Rosaleño FM, recorriendo las calles de la capital del departamento de Nariño, en la ciudad de Pasto. Ahí está Sandrita a esta hora, pegadita a la programación. Muchas gracias, mami. Muchas gracias por estar todos los días escuchando la programación, por permitirnos dejar ser la compañía de ustedes, porque nosotros también somos la compañía de los conductores que van recorriendo las diferentes vías del departamento de Nariño, departamento del Cauca. Muchas gracias. 9:34 a esta hora por acá está conectadito Albert Kai. Bueno, eso, vamos a interactuar con oyentes de una, y ya por acá. Hola, buenos días.
1: Hola, buenos días.
0: Buenos días en esa mañana, nuestro oyente de la sierra. ¿Cómo estás, caballero?
1: No, yo bien, gracias a Dios, y agradecí al señor que me mandó esa pista, digamos.
0: Eso, ahora ahí se compuso la cosa, ¿cierto?
1: Claro, caramita, gracias al señor.
0: Eso, ahora y ya nos regaló la bendición que todos estábamos esperando, como era que se componga el
1: claro,
0: tiempo.
1: Claro, así es, oiga.
0: Eso, dale, caballero, coméntanos.
1: Totalmente, haga el favorito con la temita.
0: A ver, ¿qué le vamos a tocar por acá?
1: Loco por tu amor.
0: Listo, loco por tu amor del trío Sin Frontera, ¿cierto?
1: Sí, yo creo que sí, es así.
0: Eso, listo, vale, ya le reviso.
1: Venga, que esté bien, pues.
0: Dale, feliz mañana. Eso, pégale sabroso, mi gente de la Sierra Nariño. Loco por su amor. Ahora ya tengo la línea por acá organizada. Por acá, pues, nuestra compañera, la Chiqui Lux, el día de hoy está como muy enamorada, mami, ¿no? Muy enamorada, se olvidó de encender hasta el celular. De muy enamorada que está la Chiquis. Ahí está pegadita a nuestra programación. Bueno, vamos a ver por acá, conectadita mi gente. Joselito, buenos días. Por acá un temita, dice por acá una buena cumbia. Te amo de Iberia, desde la vereda del Mayo. Vale, ya voy a registrar por acá, a ver por acá. Hola, dice por acá José, buenos días. Un temita de Darío Gómez. Que diciembre tan solo. Uy, ese es bravo. Hola, dice por acá, buen día, Joselito. ¿Cómo amaneces? Para solicitar el tema. Aquí está el bobo. Ahí está mi gente conectadita, el maestro Julio Arcos, también para Ruquito, todos los muchachones. Y en esta mañana están en la construcción, pegaditos a la frecuencia 93.1. Buenos días, Rosareña, para programar una canción, Vasos Vacíos de los Famosos. Vamos a mirar por acá, vamos a analizar esa canción a ver qué contenido tiene, pues si es conveniente, de una la vamos a tirar. Ahí están nuestros oyentes conectaditos en el barrio Higuirón, ahí están pegaditos en la programación. Por acá, bueno, por acá, eso está muy bien, chiquis, eso. La Chiqui Long me dice que ya le pega sabroso, dice, hacer el amor y no la guerra. Ahí está, mami, vale, muchas gracias. Pégale sabroso, ya tú sabes. Nueve en la mañana, 37 minutos, 9:37. Estamos en el mes de octubre, el mes de las brujitas, desde que las hay. ¿Sí, no? ¿Sí será? Bueno, el bebé me dice que sí. Por acá tengo esta canción de la Sonora Dinamita. Las brujas, carajo. 9:38, estamos en el sabrosón de la mañana, sabroso el viernes.

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El tramacazo de la mañana en ese viernes fin de semana. Presentación de Darío Gómez. Que diciembre tan solo ya se siente esa aroma de diciembre cerquita. 9:58 en esta mañana saludamos en Génova, Nariño, en Palacio Alto. A esa hora está conectadita la familia Luna, conectados con la programación. Muchas gracias, saludito muy especial para Caterine. También saludamos a María Luna, ahí está pegadita la programación. Dale mami, Volver de los Inquietos, ahí está, para que se la goce, listo, para que se desalpienita. Volver de los Inquietos, María Luna conectadita en Palacio, mami, gózalo, gózalo.

0: caramba.
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0: 10 de la mañana, 15 minutos. 10 de la mañana, 15 minutos. El sabrosón de la mañana, vasos vacíos para nuestro oyente en el barrio Higuirón. Ahí está pegadito Héctor, conectado con la programación. Avanzamos de programación, estamos en ese sabrosón. Esa chiquis, no, tú eres un caso, ¿ves? Tú eres un caso, chiquis. Ahí está conectadito, por acá me envía la chiquilla un mensaje. Eso lo hace mucho sonreír por acá con el bebé. ¿Sí o no? Ahí está ahora mi gente pegadita a la programación. Vamos a ver por acá. Vamos a ver por acá. Angelito, ¿cómo vas?
1: Buenos días.
0: Buenos días, Angelito, ¿cómo vas?
1: Estoy en la Unión Nariño.
0: Está en la Unión Nariño. Ajá. ¿Qué hace, Angelito? Sí. ¿Esa de visita?
1: Estoy vaciando, voy a caramba.
0: Ah, bueno, está visitando la chica, ¿cierto?
1: Sí, eso.
0: Eso.
1: Venga, ¿cómo estamos?
0: Bien, Angelito, bien, feliz. Feliz de la lucha.
1: Eso. Un saludo cordial para usted y familia.
0: Dale, muchas gracias.
1: Y a doña Verónica Mercaderes, al dirigente.
0: Ajá.
1: A la voz de la cordillera, a Picandro.
0: Ajá.
1: A doña Panquita en Provincia Cauca.
0: Ajá.
1: Y a todas y todos que me escuchan desde Año Sur del Cauca.
0: Listo, Angelito, para todos y todas en esa mañana. A ver, ¿cuál es la canción, Angelito?
1: Me pone unita de Tomando Cerveza.
0: Listo, Tomando Cerveza, vale, Angelito. Vaya, tómese unita, ¿listo?
1: Voy a tomar, ya estoy prendido.
0: Dale, dale, ya le programa, Ángel.
1: Gracias.
0: Dale, chao. Ahí está Angelito conectadito en la Unión y sabe paseito. Bueno, por acá tengo, ahora sí, vamos con la información en esta mañana por parte de Sedenar. Para nuestro oyente, recuerda que Centrales Eléctricas de Nariño, Sedenar se permite informar a las comunidades de los municipios de Leiva, Policarpa, Rosario y Cumbitara en el departamento de Nariño que se han programado actividades de mantenimiento preventivo y correctivo que se llevarán a cabo sobre los circuitos. Por tal motivo, será necesario suspender el servicio de energía eléctrica en el siguiente horario. Lunes 5 de octubre, sector afectado, vereda La Montaña, municipio del Rosario, de 8 a 1 p.m. Martes 6 de octubre, veredas afectadas, el colegio, el cementerio Prado del Norte en el municipio de Leiva, de 8:30 a 4 p.m. Miércoles 7 de octubre, vereda afectada, el Encanto, municipio de Policarpa, de 8 a 2 p.m. Miércoles 7 de octubre, veredas afectadas San Martín, Santa Cecilia Alto, Santa Cecilia 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Taminango, de 8 a 1 p.m. Viernes 9 de octubre, vereda afectada, Villa Alta, municipio de Leiva, de 9 a 1 p.m. Viernes 9 de octubre, vereda afectada, La Esperanza del Mayo, del municipio de Mercader y el municipio del Rosario, de 8 a 1 p.m. Agradecemos su atención y comprensión ante esta suspensión programada. Trabajamos para garantizar una continuidad y calidad del servicio en el fluido eléctrico. Oscar Alonso Lazo Navarrete, ingeniero. Ahí está la información en esta mañana.

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Por acá me timbran al interno no vale. Diez de la mañana, 22 minutos, a esta hora, mi gente pegadita, a ver por acá. Conectado José, vamos a ver por acá. Hola, buen día, ¿cómo está José? Dice por acá, dos temitas. Perdóname, de William Benavides, amiga Veneno de la agrupación Agua Santa. Esa Lorena y bajo, adiós, se bendiga José, vale, muchas gracias. Vamos a ver por acá, buenos días. Programarme la canción, a ver por acá. Al Estilacho de Luis Alfonso, sintonía de Rastrojos. Está Darly conectada con nosotros. Buenos días, amigo José, ¿cómo estás? Porfa, dice por acá el temita No Vales Nada del grupo Coralín. Desde La Hormiga, ahí está mi gente pegadita, a ver por aquí. Buenos días, José, ¿cómo vas? Porfa, regálame el temita Sueño o Pesadilla de Alma Rebelde. Ahí está mi gente conectada con nosotros a esta hora. Nuestras líneas disponibles para que se programen en esta mañana. Oyentes que están en el departamento del Cauca, en el departamento de Nariño, pasándola bueno, las amas de casa en este fin de semana, preparando el almuerzo bien rico, ¿sí o no, bebé? Estamos preparando para almorzar en familia. Y los que están trabajando también en la cosecha de la hojita de limón en el departamento del Cauca, muchas gracias, mi gente de Balboa, Cauca, en Florencia, en el macizo colombiano, en Almaguer, Cauca, el almaguereño. Un abrazo bien grande, mi compañero. Ahí está pegadito también para Nubia, en Yacuanas, Almaguer, una fiel oyente que no se despega de la programación. Linita en San Sebastián, también está Carito, está Dianita en el Tambo, Cauca, mi gente de Rosa, mi fiel oyente de la Sierra también. Ahí estoy, José, contigo en esta mañana, ya tú sabes. 10:24 minutos, Juanito Alimaña en el Rincón Santa Rosa. Ahora Juanito Alimaña se dedica a relajarse. Ahora ya Juanito Alimaña se relaja, ya preparándose para este fin de semana, para destaparla, ya para disfrutar del tramacazo del fin de semana.
Avanzamos de programación, está cumbia sabrosita. Llegué por acá, sueño, pesadilla en la mañana, 10:20.

0: 10 de la mañana, 41 minutos, 10:41, sabroso ese sabrosón de la mañana en ese viernes fin de semana. Mi gente del departamento del Cauca, muchas gracias. Ahí estaba la canción de Luis Alberto Posada. Mi larga espera, José. Desde ya quiero destaparme una. Muchas gracias para todos ustedes. El maestro Uccelli también me comentaba que estaba conectado con la programación. El hombre ya desde hoy la destapa, ¿cierto? Ahí está el maestro Uccelli conectadito con nosotros. Muchas gracias. 10:42 minutos, 10 de la mañana, 42 minutos en Remolino Panamericano para mi gente de la estación Terpel. Ahí está nuestro amigo René, el duro, conectado con todos esos muchachones, disfrutando con nosotros. Muchas gracias, mi gente de Altamira, Policarpa, Aristides también, el duro de las chicas. El hombre que conquista bastante en la... Eso en la Florida, en la Florida. Jairito también conectadito en la Florida. Saludito muy especial para toda mi gente bonita de Altamira, Policarpa. Siempre pegaditos a la frecuencia 931, facilito, 931. ¿Dónde está? A ver, dímelo por acá. Dímelo por acá, mi gente del municipio del Peñol Nariño. También ahí está ahora conectados con nosotros. Está Elizabeth por acá. Muchas gracias, Elizabeth. Un temita, dice José. ¿Qué creías de Kazuk? Vale, vamos a mirar por acá a ver si localizamos la canción. Está también Dayana Matabajoy, conectadita. Aquí estamos con el sabrosón de la mañana, Joselito. Desde Pasisara, Chachagüí. El tema Arrepentida de Adolescente Orquesta. Vale, mami, una buena salsita, aguanta. Una salsita para este fin de semana. Ya la vamos a tocar por acá. Ya la vamos a tocar, esa salsita, para mi gente de Pasisara, Chachagüí. A esa hora toda la gente, la familia Matabajoy. La señorita Noli en el Rincón Santa Rosa, ahí está pegadita la programación. También para Betty, el viejo Billy, también para toda mi gente conectados. Está también en sintonía con nosotros Flor Popayán, está Lucinda, todo el combo parrandero, Braulio Díaz, para toda mi gente en el Rincón Santa Rosa, un abrazo bien grande en esta mañana. 10:44 minutos, el viejo Pepi, también el duro, ahí está el viejo Pepi. Se la vacila el viejo Pepi en esa mañana. Vamos a ver, caballero, buenos días.
1: Buenos días, amigo José, hombre, ¿qué más? ¿Cómo amaneció, hombre?
0: Bien, bien, papi, ¿y usted qué tal? ¿Cómo va, Nelson?
1: ¿Qué más? ¿Cómo está, hombre? ¿Usted sí? No, bien, bien, hermano, eso. Que nos mantiene alegres.
0: Aquí estamos, feliz de la locha, ya tú sabes.
1: Sí, así es, esa es la forma.
0: Ahí estamos, feliz de la locha, viejo Nelson. ¿Cómo va todo por el Peñol? A ver, coméntame en ese fin de semana. ¿Ya tienes planes o qué? A ver.
1: Amigo José, colóqueme un temita para escucharlo.
0: Dale, dale, ¿qué le vamos a tocar, Nelson?
1: La Pirinola.
0: La Pirinola, esa canción es de Jorge Velosa, ¿cierto?
1: De Jorge Velosa.
0: Eso, la Pirinola. Vamos a ver si la localizamos. ¿Alguna otra canción, Nelson, para de pronto nos está por ahí?
1: Bueno,
0: la...
1: amigo José, que tenga un excelente día y que Dios lo bendiga a usted y a su familia y a todos los que laboran en la emisora, hombre.
0: Dale, hombre, muchas gracias. Bendiciones, Nelson.
1: Amén, gracias.
0: Amén. Destápala, Nelson, desde tempranito. ¿Listo? Ahí está Nelson conectadito en el Peñol Nariño a esta hora. Vamos a ver por acá, oyentes también de la cabecera municipal de los barrios que quieran por acá participar en la inscripción para la rifa de la porción de arroz mixto para este fin de semana. De una por ahí, si usted quiere comer arrocito. ¿Qué más le parece a usted? ¿Los nervios de comunicarse o disfrutar de una porción de arroz mixto a nombre de Antojos? Sabroso se mira ese arrocito, está como provocante. Por acá la chiquis nos envió por acá el antojo del arroz. Recuerda que puede realizar su pedido al 312-645-6682 para el día de mañana. Vamos a almorzar con arrocito mixto. Vamos a ver por ahí, ¿no? Vamos también a... almorzar, desayunar también, ahí está. María, buenos días. Hola, María. María, buenos días.
2: Buenos días.
0: Buenos días, ¿cómo van, María? ¿Cómo vamos, María, María?
2: Bien, gracias, aquí haciendo los oficios y escuchando Rosareña Estéreo.
0: Eso, María, pegadita a la frecuencia 931, ¿cierto, Marucha?
2: Sí, señor, eso. Claro.
0: Eso, Marucha, dale, Marucha, coméntanos.
2: Don Joselito, para saludarlo a usted y toda su familia.
0: Dale, mami, muchas gracias.
2: También no, para saludar a todos los que trabajan ahí en la emisora, ¿no?
0: Listo, para todo el combo de muchachones.
2: Para todo el combo, sí, señores. Ajá. También para saludar a doña Rosita Estrella, a doña Verónica Mercaderes, para Chavita, Sofía, Betty.
0: Ajá.
2: Y también para Magali en Los Pinos.
0: Eso.
2: Para Celso y el oyente Mercaderes.
0: Ajá.
2: Para Claudia, su esposo Jairo en Pasto.
0: Eso.
2: Y Tyson, Carlitos España, don Angelito y don Aurelio.
0: Vale.
2: Y también acá en Las Delicias para saludar a mi esposo Libardo, a mis hijos.
0: Eso.
2: A mi hermana Lilia María.
0: Ajá.
2: Amparo y a mi hermana Noemi, que ahora está aquí en la casa.
0: Listo.
2: ¿Me regala un temita?
0: Dale, ¿qué le programó, María?
2: Regálenme A Comer Majao de Luisa Promesa.
0: A Comer Majao, porque si ya...
2: Sí, señor, si bueno, ya, un saludito para todos los oyentes.
0: No, María. Escuchan, María, si ya se le caen los dientes, toca comer majadito, ¿no?
2: Claro.
0: Dale, María, ya le
2: preguntamos. Está muy bien, ¿no?
0: Dale, por eso toca cuidar. Dale, chao. A comer majado y tacadito, por eso toca cuidar mucho los dientes, porque si se le caen los dientes ya le toca así. A comer majado. Vale, ya le registro por acá. En Los Robles a esta hora está Patricia conectadita, voy Zapatico a esta hora disfrutando la programación también para don José. Doña Rosita, toda esta galla de muchachones en esta mañana disfrutando la programación de Rosareña FM 1048, la música que no puede faltar en esta temporada, el corbata gastador, la música sabrosa, 1049.

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El tramacazo de la mañana, sabroso. ¿Cómo suena de bueno este tramacazo? Presentación de Rodolfo Aicardi. La canción Ruego de Amor en este viernes, fin de semana. Aguanta, aguanta desde ya. Se siente eso, se siente esto. Pero bueno, yo sé que muchos tienen que pedir permiso, ¿cierto? Tienen que pedir permiso. A ver, ¿cómo vamos a negociar la salida del fin de semana? Porque eso se complica. Usted sale de casa después para llegar. Esto es un proceso, ya tú sabes, ¿no? Ya tú sabes a esta hora. Saludamos a Sofía Alejandra, pegadita a la programación para su mami Lucedín. Están preparando el almuercito bien delicioso en la Florida Policarpa. Ahí están. También saludito muy especial para Nelly, la bailarina, en la ciudad de Popayán. Ahí está también Nelly conectada con la programación a través de nuestra página web. Muchas gracias, mi gente de la Ciudad Blanca de Popayán, en ese fin de semana sabroso. ¿Cómo suena de bueno? Los conductores recorriendo la vía panamericana, los que viajan para el norte, viajando para el sur a esta hora. Saludito muy especial para las empresas de transporte, pegándole sabroso ahí con la mano en el volante, la mano en la palanca también. Oyentes relajaditos, viajando para pasar ya este fin de semana. Los que viajan para la ciudad de Pasto, viajando para la Sultana del Valle. Bueno, ya el próximo lunes 12 de octubre es puente festivo, ¿no? Ya toca mirar a ver qué se planea para pasar el festivo bien sabroso. Ya tú sabes, yo sé por qué te lo digo. Conectadita mi gente por acá. Hola, dice buen día, porfa, el tema para eso, trabajo de Fre Antonio. Ahí está mi gente pegadita. También está Darly Gaviria. Vale, mami. Aldemar Ojeda por acá me programa un tema de Johnny Rivera. Joselito, el tema dice tres palabras. Vamos a mirar al de Mar si lo localizamos por acá. Listo, si no, ya te programo algo de Johnny Rivera. Al de Mar Ojeda, conectado. Colombia. Saludito de cumpleaños. También tengo saludo de cumpleaños en esa mañana bonita. Vamos a ver por acá. Vamos a saludar a mi gente que esa es Happy Verde. Están de cumpliendo un añito más de vida en esta fecha muy especial. Por acá, un saludito de cumpleaños, saludamos, dice por acá, saludito muy especial para Jimena Díaz en Granada, municipio de Taminango, para desearle un año repleto de muchos años más de vida, salud, felicidad, sabiduría, que siempre brilles, que los cumplas, pero muy feliz, te desea con mucho cariño Dianita López. La canción Feliz Cumpleaños de Daniel Calderón. Ahí está el saludito muy especial para Jimena Díaz en Granada, Taminango. Felicidades, que el Todopoderoso te colme. Muchas bendiciones. Felicidades, Jimenita. Feliz.

0: Para todos los cumpleañeros también que están de Happy Birthday en este 2 de octubre, también aprovechamos para enviar un saludito muy especial en esta fecha al primo Nicandro Meléndez Urresti, que el día de hoy está de Happy Birthday. Desearle lo mejor en esta fecha, que el Todopoderoso lo colme de muchas bendiciones, que disfrute en compañía de toda su familia, de su esposa, y le partan la torta sabroso. Listo, primavera ahí para Nicandro Meléndez Urresti, también que el día de hoy está de Happy Birthday. Le deseamos lo mejor en esta fecha muy especial para todos los cumpleañeros.
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0: 11 en la mañana, 25 minutos, 11, 25 minutos por acá. Mi gente conectadita, a ver, por acá está Vivianita Zambrano. Vivianita Zambrano desde Timbio, Cauca. Hola, Vivi.
2: Sí, buenos días. Para pedir una canción, Las Chiquillas, acá en la vereda de Las Yescas, que estoy en mi caballero, con mucho gusto.
0: Está conectadita Vivianita Zambrano, mami, en Las Yescas, ahí está ahora en el municipio de Timbio, Cauca. Muchas gracias. Saludito muy especial también para mi gente del municipio de Florencia, Cauca. Está Lady conectadita. Lady, ¿qué haces, mami? Preparando el almuerzo, ¿cierto? Mi gente del Placer Colón, Génova. Está María a esta hora. Un saludito muy especial para su mami también. Pegadito de la programación. Nosotros avanzamos de canciones a esta hora por acá. Vamos a tocar por aquí esta canción de El Chane Mesa, Las Chiquillas, para activar ese fin de semana sabrosito. 11 en la mañana, 26 minutos.

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Los 50 de Joselito en esta mañana. Me llaman el Huerfanito. 11:44 minutos. Ya estamos cerca ya de cerrar esa programación, el sabrosón de la mañana. Sabroso, sabroso que suena este sabrosón, bien animado, con buena programación, buena música para este fin de semana. Pero acá tengo información para nuestro oyente, vamos rápidamente. Recuerda, Sedenar se permite informar a las comunidades de los municipios de Leyva, Policarpa, Rosario y Cumbitara en el departamento de Nariño que se ha programado actividades de mantenimiento preventivo y correctivo que se llevarán a cabo sobre los circuitos. Por tal motivo, será necesario suspender el servicio de energía eléctrica en el siguiente horario: lunes 5 de octubre, sector afectado, vereda La Montaña, el municipio del Rosario, de 8 a 1 p.m. Martes 6 de octubre, vereda afectada del colegio, el cementerio Prado del Norte del municipio de Leyva, de 8 y 30 a 4 p.m. Miércoles 7 de octubre, vereda afectada del Encanto, municipio de Policarpa, de 8 a 2 p.m. Miércoles 7 de octubre, veredas afectadas San Martín, Santa Cecilia Alto, Santa Cecilia Bajo, Punta Vargas, La Cabaña, Junta Grande, Nuevo Amanecer, Serenil Alto, El Pinde, Ingualpil, Serenil Bajo, El Placer, Junta Grande, Miguel, Nulpi, Guayabalito, Nulpi, Pesquería, El Monte Alto, en el municipio de Cumbitara, en el horario de 9 a 3 p.m. Miércoles 7 de octubre, vereda afectada, Valle de Cumbitara, municipio del Rosario, de 8 a 12 p.m. Jueves 8 de octubre, vereda afectada, El Diviso, municipio de Taminango, de 8 a 1 p.m. Bueno, para el día viernes 9 de octubre, vereda afectada, Villa Alta, municipio de Leyva, de 9 a 1 p.m. Viernes 9 de octubre, vereda afectada, Esperanza del Mayo, del municipio de Mercaderes y El Rosario, de 8 a 1 p.m. Agradecemos su atención y comprensión ante esta suspensión programada. Trabajamos para garantizar una continuidad y calidad del servicio en el fluido eléctrico. Oscar Alonso, La Zona Barrete, ingeniero. Ahí está la información para nuestros oyentes.

En este 2 de octubre se conmemora el Día Mundial de la Sonrisa. Por eso es bueno sonreír a la vida para no envejecerse. Si usted le sonríe a la vida, una fecha que se festeja cada primer viernes de octubre para promover la alegría y la amabilidad mediante pequeños gestos. Ahí está. También es el Día Mundial de los Animales de Granja, una jornada alternativa dedicada a visibilizar las condiciones de vida de esos animalitos, pues, que pertenecen en las granjas también. Ellos también tienen su día donde les conmemoran. Ahí está, para nuestros oyentes que están pegaditos a la programación por acá. Vamos por acá ya con los últimos reportes de sintonía. Ya estamos ya para cerrar la programación. 11:47 minutos. Conectadita mi gente por acá, hola, buenos días, estamos en sintonía en Remolino Panamericano, en restaurante Las Brisas. Un saludito muy especial para Eleni Díaz, también para Jacqueline, las 8 a.m. de Andrés Franco. Vale, vamos a mirar por acá. Por aquí también dice un mensaje para nuestro oyente en Remolino Panamericano, en restaurante Las Brisas. Bueno, por acá, un saludito bonito, vamos a... Voy a darle lectura, a ver, por acá hizo un saludito para mi bizcocho precioso. Ese te saludo desde acá de Medallo. Saluda pensando en ti, dice por acá, imaginándote allá en Puerto Remolino, en el restaurante Las Brisas. Quisiera estar ahí contigo, tomando algo juntos, mirándote a los ojos, diciéndote lo mucho que te amo. Eres mi lugar favorito hoy, mañana y siempre. Gracias por existir. Mi vida, te amo más que ayer. Ahí está la paisa, ahí le envié el saludito muy especial para su bizcocho precioso. Ahí está la canción de Fonseca, Manuel Medrano, Enamorarte Mil Veces. Vamos a ver por acá. Aldemar Ojeda, la canción que me programabas por acá, pues no la logramos localizar. La canción Tres Palabras de Johnny Rivera, pero ahí le toca bonita ahí para que, si le encanta la música del artista. 11:49 minutos, oyentes, vamos cerrando la programación. A partir de las 12 ya continuamos hasta las 2 de la tarde presentando a Vallenato Popular. Sandrita está ahora en Pasto pegadita por acá, José. Muy buena la programación. Muchas gracias, mami. Muchas gracias, mi gente. La Manchita Amarilla. Ahí está mi gente en el Bordo Cauca. También para todos los conductores, los taxistas. Le enviamos un abrazo bien grande, un abrazo grandote en esa mañana, ese viernes. Fin de semana, salsa con golpe. Llega el Yo Arroyo, Mayoma. 11:50 minutos. Ya continuamos en Vallenato Popular.

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0: 12, 15 minutos, este tramacazo para este fin de semana, pero bueno, este tramacazo, ahí estaba la presentación de Los Alegres Cordillera, la canción No Vuelvas Más a Decirme Que Me Quieres, imagínate. Imagínate tú que hagan esto, que te digan esto. En esta tarde bonita le damos la bienvenida a todos nuestros oyentes, los que ya se preparan para almorzar en familia en el viernes fin de semana. Los que están esperando que la esposa llegue al trabajo, va en camino la esposa en ese momento. Espérala, nada de estresarse, ¿listo? Porque recuerda que el trabajo de la mujer es un trabajo que toca valorarlo. Les toca muy duro a las mujeres en la casa, la verdad, ese trabajo es muy valorado. Aunque muchos que no agradecen dicen que la mujer en la casa no hace nada. Imagínate, pero el que agradece sí. La mujer le toca durito en el hogar, tiene que cocinar, organizar, bueno, y tiene también los muchachones. Eso es otra cosa que se les complica también. 12:16 minutos, 12:16. En esta tarde, saludando a toda mi gente del departamento de Nariño, departamento del Cauca, tú que estás en la ciudad también, ya preparándote para almorzar bien rico. Los que ya terminaron ya su jornada de trabajo, porque muchos trabajan hasta el día viernes, hasta mediodía, ya se van de paseíto, a visitar a la esposa, a visitar la novia, la que sabemos también, ¿cierto? Toca darle una visita. ¿Usted qué dice, bebé? A ver, por acá, sonríale, bebé, hoy es el día de la sonrisa, sonríale. En esta tarde bonita, qué rico que es acompañar a mi gente bonita, mi gente que está por ahí despechadita, los que están enamorados también, sabroso, ya pasó el mes de amor y amistad. Vamos a ver por acá, ¿quién está con nosotros? Hola, buena tarde.
1: Buenas tardes, caballero, ¿cómo están?
0: Bien, nuestro fiel oyente de San Vicente, ¿cómo estás, amigazo?
1: Pues aquí un poco con pereza porque ya me cansé.
0: Eso, ya se cansó, ya me imagino que ya le echó mano a la presa, ¿cierto?
1: Sí, señor, la presa fue lo primero, como a las 9.
0: Eso, primero toca asegurar la presa. Caballero, coméntanos en esa tarde de ese viernes, fin de semana.
1: No, pues para saludar a todos los que escuchan esta emisora.
0: Dale, muchas gracias.
1: Y especialmente en la sierra, a la familia Narváez Carlos Ama.
0: Ajá.
1: A la familia Martos y a la familia Meneses. Todos para que pues Dios los bendiga, les proteja, los cuide donde quiera que estén.
0: Eso, ajá.
1: Y en el trabajo, donde quiera que estén desempeñando cualquier trabajo, pues siempre esté con ellos la suerte.
0: Ajá.
1: Y las buenas energías.
0: Eso, ahí están.
1: Y me regala unas dos canciones si es tan amable.
0: Dale, caballero, ahí vamos variando.
1: Regáleme Cuálave Triste y me regala El Mocoso, si es tan amable.
0: Listo, El Mocoso. Vale, esa canción El Mocoso tiene una historia como muy, muy, muy bacancita, ¿cierto?
1: Sí, muy bonita, claro.
0: Dale, caballero, ya la tocamos por acá, ¿listo?
1: Bueno, José Lito.
0: Dale, feliz tarde, pégale a Oroso, destápela en ese fin de semana. Mi gente de San Vicente, municipio de San Lorenzo, Nariño. Ahí estamos pegaditos por acá con la programación en Vallenato Popular. Ahí está ahora por acá. Bueno, por acá el aparatico. El aparatico se perdió por acá. Vamos a ver por acá. Ahí está ahora, está conectadita la familia Fernández en la despensa Cauca. Doña Elena, ¿cómo está, doña Elena? ¿Ya le echó mano a la presa o no? ¿Ya le echó mano a lo suyo? Y es hora, doña Elena conectadita también para Disney. Ahí está Disney conectadita con nosotros. Toda mi gente bonita de la despensa en el departamento del Cauca. Muchas gracias por acá. Hola, hizo por acá. El tema Cuando Yo Muera No Me Lloren. Esta canción es de Luis Miguel Fuentes. Muy buena canción esta, vale. Ya la tocamos por acá. Para que haga el favor de programarme, dice por acá, llegaste tarde, de Oscar Javier Rosero. No te detengas, de Miguel Morales. Está Edinson en Las Cruces, municipio de Mercaderes, Cauca. Ahí está Edinson Imbachi. Vamos a ver qué nos comenta José Miro para tocar programación. Hola, José.
2: Joselito, buenas tardes. Y para que me regales un tema,
0: Dale, dale.
2: Volveré por mis pasos de Juan Carlos Arabanda. Bueno, gracias.
0: Listo, José. Volveré por mis pasos de Juan Carlos Arabanda. Es ahora por acá conectadita mi gente en Granada, Taminango también en esta tarde. Saludito muy especial para Alejandrita. Ahí está Alejandrita conectadita, escuchando la programación. Me encanta, José, escucharte en Vallenato y Popular. Muchas gracias, mami. Aquí estamos para alegrarle la vida, alegrar su corazón en esa tarde. Muchacha encantadora de los chiches del vallenato. Estamos en Vallenato y Popular. Desapémonos una.

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Presentación de Luis Miguel Fuentes en esa tarde, la canción Cuando Yo Muera. 12:41 minutos, Vallenato y Popular. Estamos ya modo fin de semana, sabroso, ya es fin de semana, esto ya avanza el tiempo, 2 de octubre, avanza el tiempo, ¿cómo, no? Rapidito que corre el tiempo por acá, oyentes, en la vereda del suspiro, la profe Jenny, ¿ya la destapo, profe, o ya almorzó? Bueno, me imagino que ya almorzó la profe, ahí está en sintonía de la programación también para la familia Cabrera, la familia Muñoz, para toda mi gente de la vereda del suspiro en esta tarde conectaditos, Rubianito. Ahí está Rubiano también pegándole al almuercito, ya le echaste mano a la presa, ¿cierto Rubiano? Eso me gusta, mi gente conectadita por acá. En Florencia, Cauca también, mi gente de Buesa con Nariño, Florcita Ruiz en Buesa con Nariño, en esa tarde nos amplifica. En el Rincón Santa Rosa, para mi gente del barrio del estadio también, una sintonía muy bonita, ahí está la familia Adrada. Blanca Nora, debe estar almorzando, Blanquita Nora en este momento, le debe estar pegando sabroso, ¿sí o no, bebé? Le debe estar pegando.

Emilia Gómez en la Cocha Balboa a esa hora. Yesmi, pues ahí está Yesmi con su nena. Ahí está conectadita con nosotros. Vale, muchas gracias. Pegándole sabroso el almuercito, José, también. Qué rico. Mi gente de Mercaderes Cauca, Carlito de España en Florencia, también por ahí está. Carlito de España, mi gente de la ciudad de Bogotá. Para todo el gremio del calzado, en ese momento estamos por acá, ya estamos de temporada, eso me gusta, en la ciudad de Cali también. Ahí estamos pegaditos. 12:43 minutos. Ya voy a activar línea por acá, no se preocupen, oyentes, para que interactuemos, para que ustedes me comenten qué están almorzando. Sabroso, almorzarse algo bueno en el viernes, fin de semana, si aguanta pegarle algo sabrosito. Juanito Alimaña, en el Rincón Santa Rosa. Ya soltó la presa, Juanito. El Barbas también, ahí está el viejo Prodo, el Barbitas. El hombre se dejó crecer mucho la barba. Ahí está ese caballero también, para toda mi gente. En el Rincón Santa Rosa, fanático de la programación vallenato y popular. 12:44 minutos, llega por acá Germán Oliva. Excelente canción esa para destaparla. Enséñame a olvidar, así como me enseñaste a amar, quiero que me enseñes a olvidarte. A ver, dime cómo es.

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0: El traumacazo de ese fin de semana, presentación de Darío Gómez. Sin respeto no hay amor, así es. Eso es de una, todo tiene que haber respeto para que todo marche bonito, marche de la mejor manera. Si no hay respeto, no hay nada, ya tú sabes, si no hay respeto, no hay nada. Tiene que haber respeto, a ver por ahí, ¿sí? Entre ambos, entre la pareja, a respetarse, amarse, a quererse, de todo, pero siempre con el respeto. 1:00 p.m, 7 minutos, avanzamos de programación. Estamos ya en la última hora de vallenatico y popular, buena combinación perfecta. Imagínese que usted con esas canciones quiere destaparla de una. El maestro Buccelli ahí está conectado. Buccelli ya la destapó, me imagino. Vamos a ver por acá. Hola, dice por acá. Buenas tardes, José. ¿Cómo estás? Porfa, un saludito para todos los que están trabajando en Rosareña FM. Porfa, el tema por esa hembra, ni un paso atrás. Estamos en la Campiña Balboa. Que Dios se bendiga, José. Muchas gracias para mi gente de la Campiña Balboa. Están conectaditos. Vamos a escuchar por acá a la voz que le gusta, que enamora a Saturnino, ¿cierto? Esta es la voz que enamora a Saturnino. Hola.
1: Hola, José. Buena tarde. En completa y total sintonía de 93.1. Ajá. Saluditos para todo el staff de locutores, en especial para ti y tu linda familia. Dale, para la voz de la cordillera. Jótica. John Meléndez, la Chiquis Lowe's, en el Rincón Santa Rosa. Saludito muy especial para Blanquita Nora, Betty, Noli, José Braulino Díaz, en Florencia Cauca, para Carlitos España, bien conectadito, en completa y total sintonía. Tyson en Villa María, el fiel oyente de Mercaderes, en Sucre Cauca, para Anderson, saludito muy especial. Para Rubiano Bañol, en El Suspiro, saludito muy especial. Mira, para que me regales una cancioncita, porfa, Cuando te enamores, Miguel Morales. Bien conectaditos, los 24-7, con Joselito Díaz, la voz que cautiva, retumbando parlante, Altamira en sus veredas. Con la reina de las emisoras, Rosareña Estéreo. Mil gracias.
0: Conectadita, Sofía. Vale, mami, muchas gracias. Muchas gracias por esas flores tan bonitas por acá para el baby, ¿cierto, bebé? ¿Qué tal? ¿Cómo le parece a usted, bebé? ¿Sí le encanta? ¿Sí le encantan las flores? Muchas gracias, mi hermosa Sofi. Ahí está pegadita de la programación. Ya le ubicamos por acá. Cuando te enamores, vamos a escuchar por acá. Más oyentes que están conectaditos. A ver por aquí. ¿Quién anda por acá? Hello.
2: Buenas tardes, Joselito. ¿Cómo me le va?
0: Bien, Blanquita.
2: Yo aquí, escuchando la Rosareña.
0: Eso, muy bien.
2: Yo lo estoy escuchando y estaba sirviéndome un platadito de buen sancochito con harto cilantrico y ajín.
0: Sabroso.
2: Para un saludito para usted, para toda su familia. Un saludito para mis hijos, mi nieta, mi nietico, para Lady Dorado, para Betty en el Rincón Santa Rosa. Para Sofía Alejandra y Lucería en Altamira Policarpa.
0: Ajá.
2: Para Piel Oyente, Celso, de Mercaderes. Para Carlitos España, en Florencia Cauca. Para Amparito. Para Doña Verónica. Para Doña María. Para Rosita Estrella también. Y para que haga el favor y me coloque una canción, ¿Quién es aquel? ¿Quién? Muchas gracias.
0: ¿Quién es
2: aquel? Dios me lo bendiga. Chao, chao, mijo.
0: Dale, Blanca Nora, vamos a ver por acá. ¿Quién es aquel? ¿Quién es aquel que nunca ha llorado por esa mujer? La canción debe ser la de Bayardo Javier, que tiene a Jorabecita, la canción que titula A ellas, imagino que es esa. Bueno, vamos a sonarla más adelante. Lo hizo Blanca Nora, muchas gracias por ese reporte. Para toda mi gente del Rincón Santa Rosa, por acá me programan una canción de José Miguel Clax. Vamos a ver por acá la canción. lo he decidido, vale. Voy a mirar si el tiempo alcanza, con mucho gusto. Ahí estamos para complacer a nuestros oyentes que están pegaditos de la programación en Los Robles. Ahí está Don José, ya la destapó Don José en Los Robles. Ahí para su esposa Rosita, está conectadita Patricia también a esta hora. Toda la galladita de la familia Mora, fieles oyentes. Ahí estamos pegaditos con la programación. En esta tarde también para Sandrita en la ciudad de Pasto, recorriendo las calles por acá. José me dice por acá, quiero escuchar una canción de El Binomio de Oro. Me ilusioné en esa tarde. ¿Quién la ilusionó, mami? ¿Quién la ilusionó? Aquí está, destápala, destápala.

0: Tarde, mi gente, la Campiña Balboa. Ahí están trabajando toda esa galladita. La canción por esta hembra. A veces la madre sufre. La madre sufre mucho cuando, bueno, cuando en una relación no se la lleva bonito. A veces la compañera pues lo hace sufrir mucho. Y la mamita pues la que sufre bastante en esa relación. Ella sufre porque pues imagínate que la mamita pues quiere lo mejor para sus hijos. Y cuando la relación pues no marcha de una manera bonita, ella sufre porque a veces pues no sé, a veces hay problemas, discusiones, hay de todo en una relación. No hay relación perfecta. Tiene que salir el problemita y no sé por qué, no sé por qué, pero tiene que salir.
1: Andrés, DJ.
0: En esta tarde avanzamos de programación, 1:34 PM, ya estamos cerca de cerrar Vallenato Popular en Remolino Panamericano. Para toda mi gente que estamos por acá laborando en las diferentes locales comerciales, en los restaurantes, almacenes, también en las estaciones de gasolina y en Terpel, ahí está mi gente conectada con nosotros, muchas gracias. Los que están laborando en esta tarde también en la vía ahí en Remolino Panamericano, saludito muy especial para todos los maestros de construcción. Enviamos un abrazo bien grande para toda mi

0: A esta hora conectaditos por acá, dice hola, buenas tardes, para que haga el favor de programarme la canción Desde que te conocí. En sintonía, María Luna, muchas gracias, feliz tarde para ti, bendiciones, saluditos para la chiquis. Ahí está mi gente conectadita en Palacio Alto, María Luna, y también un saludito para Caterine, Don Mateo, el hombre, el duro de la alegría. Don Mateito, ahí está pegadita la programación, también para su esposa. Vamos a ver por acá. Vamos a ver qué nos comenta nuestro oyente. Hola.
1: Hola, Marito. Buenas tardes.
0: Hola.
1: Me regalé una canción.
0: Dale, dale.
1: Amor de paso de Darío Gómez. A saludarlo a todos ustedes, ahí los de la emisora, a todos los oyentes de Rosario Estéreo.
0: Conectadito, Albeiro en Balboa, Cauca. Amor de paso. ¿Sí será que hay un amor de paso? Amor de pasadita. Dice que dice baby, ¿sí será que hay un amor de pasadita? Bueno, a veces toca durar por ahí. A esa hora, mi gente en Mercaderes Cauca, también en la Unión Nariño. Un saludito cordial para mi gente de la Jacoba. Ahí está mi oyente en la Jacoba. Desde acá te miro, mami. Desde acá te miro, que tú me estás mirando desde allá. Mentira, mami. Yo sé que me escuchas, pero no, no me miras, ¿cierto? No me miras aún.
2: André, DJ.
0: Esa Gloria conectadita también en San Gerardo, ahí está disfrutando.

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Llega por aquí el andariego. ¿Para qué me enamoraste? A ver, ¿para qué? Dímelo.

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En esta tarde, ese viernes, fin de semana, ahí estaba la presentación de Darío Gómez, Amor de Paso. 1:54 PM, vamos cerrando por acá la programación. Agradecerle a nuestros oyentes. Ya está listo y preparado John Meléndez para continuar con toda la buena música crossover y la música popular hasta las 7 de la noche. Así es que sigan pegaditos con la frecuencia 93.1. Oyentes, mil gracias por la sintonía, los que estuvieron ahí acompañándome, estuvieron pegaditos desde muy temprano. Ya nos escuchamos el día de mañana, lo espero. Andrés. A partir de las 6 de la mañana con toda la música popular en la resaca del fin de semana. Así es que un resto de tarde bien chéveroski. Ya quedan en buena compañía también con nuestro compañero. Ya viene John Meléndez. Ya listo y preparado, ya está por ahí, ¿cierto? Ya está por ahí ese muchachón para continuar con ustedes en esta tarde. Que el Señor me los bendiga, mil y mil gracias. Sigan pegaditos de la frecuencia 931. Llega por acá Los Chiches del Vallenato. Ceniza Fría, feliz tarde para todos. Este tramacazo vallenatazo. El cielo del sonido, Pedro Muriel.

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1: Roseleña Estéreo apoyando la Selección Colombia. Nos ponemos la camiseta en ese viernes 12 de octubre. Nos ponemos la tricolor, nos ponemos la amarillosa para apoyar a nuestra Selección Colombia de mayores, que hoy se enfrenta frente a Paraguay. Así es, hoy juega la Selección Colombia. Prende la radio, enciende la tele y no me molesten que hoy juega la Sele. Estamos con la camiseta puesta, bienvenidos y bienvenidas. Muy buenas tardes, buenas tardes, buenas tardes, buenas tardes. Muy buenísimas tardes tengan todos ustedes. Bienvenidos a esta programación espectacular de todas las tardes. Hoy es viernes y el cuerpo lo sabe, gracias a Dios. Hoy es viernes 12 de octubre, arrancando, comenzando, inicializando este mes de octubre, el mes de las brujitas, el mes del Halloween, el mes de los dulces, el mes de las mascaritas, el mes de los niños, el mes de los disfraces. Siéntase bienvenido, siéntase como en casa. A esta hora disfrutas de la mejor programación crossover. De todas las tardes, desde las 2 de la tarde hasta las 5, viene la mejor programación combinadita. Todos los géneros musicales, merengue, salsa, bachata, reggaetón. Música romántica, vallenato, popular, ranchera, mejor dicho, lo que usted quiera, lo que se le antoje, lo que le dé la ganita, lo que más le guste. Esa canción que tanto le guste, la sonamos aquí en Rosareña Estéreo, 93.1 FM, siempre en tu mente. Transmitiendo. A esa hora es el estudio de Rosareña Estéreo, en la ciudad de Bogotá. Mi nombre es John Meléndez. Feliz y encantado de la vida, agradecido con Dios Todopoderoso por esta oportunidad única y maravillosa de poder llegar a todos ustedes a través del día 93.1. Rosareña Estéreo, siempre en tu mente, la que sí te complace, la que sí te pone tu música, la que sí te toca las más buenas. Y también llegando a través de internet www.rosarenafm.com. Recuerden que nos pueden escuchar a través de las principales plataformas de radio en línea, radio digital. Estamos felices, estamos con la camiseta puesta porque hoy juega la Selección Colombia. Aunque es amistoso, pero siempre que el balón rueda, siempre que juega nuestra amada Selección Colombia, nos ponemos felices, encantados de la vida. Y siempre, como buenos colombianos, tenemos que apoyar, tenemos que alentar, tenemos que mandarles nuestras mejores energías a todo el onceno futbolero que nos representa el día de hoy. Líneas habilitadas a partir de este momento para que ustedes sigan enviando sus mensajes de texto. Ya tenemos mensajes de texto, ya tenemos audio, ya tenemos notas de voz. Para que ustedes envíen saludos, complacencias, dedicatorias, saludos de cumpleaños. Para que ustedes envíen también sus comunicados, servicios sociales, todos sus mensajes, todo lo que ustedes quieran. Lo pueden hacer a través del 318-830-0058. 318-830-0058. Y como dijo un amigo, no repito más. También recuerden que se pueden comunicar directamente conmigo para que charlemos, cotorremos, conversemos, comadriamos. Echemos chisme y dialoguemos un rato en esa tarde de viernes. Llega el viernes cultural. Hoy estamos felices, estamos encantados. Llega el fin de semana porque llega el fin de semana y venimos recargados con mucha alegría. Además que juega la Selección Colombia, ¿pa' qué más? Este es el parche del viernes aquí en Rosareña Estéreo. Línea 321-662-4431, 321-662-4431. Esa es la línea móvil habilitada para que ustedes llamen. Vamos a llamar. Tímbrele, márquele. A la Rosareña Estéreo. Gástele la recarguita, gástele la monedita. No sea tacaña. Márquele. Y charlamos un ratico a ver qué pasa. Tenemos las 2 de la tarde, 37 minutos. A esa hora se conecta con todos ustedes en esa tarde total. Su amigo y servidor John Meléndez. El saludo para todos los zapatines con cola que les encanta la buena programación de la Rosareña Estéreo, la que sí te complace, la favorita del FM, la dueña y reina de la sintonía, transmitiendo desde el bello municipio de Rosario, Nariño, el mirador turístico del Patín.

0: Sobre lo alto de la cordillera suroccidental nariñense. Ahí estamos. Llevándoles buena música, buena compañía, información, entretenimiento y la mejor energía positiva para acompañarlos a ustedes en este viernes. Llega el fin de semana y escuchas Rosarilla Estéreo. Por acá ya tenemos un mensajito, arrancamos con mensajito. Vamos a escuchar los mensajitos. A ver.
1: Aló, buenas tardes, señor Meléndez, ¿cómo está?
2: Hola, duro.
0: Bien.
1: ¿Más? ¿Y con doñas? Dale. ¿Qué le voy a hacer?
2: Dale.
1: ¿Vos lo dañaste, hombre?
0: Aló, otra vez.
1: Aló, buenas tardes, señor Meléndez, ¿cómo está?
2: Hola, duro.
0: Habla ¿Más? Duro.
1: ¿Y con doñas? Dale. ¿Qué le voy a hacer?
2: Dale.
0: ¿Lo dañaste?
1: ¿Vos lo dañaste, hombre?
0: ¿Lo dañaste?
1: Hola, buenas tardes, señor Meléndez, ¿cómo estás? Para hacer un saludo al joven José Nicandro Meléndez, donde quiera que se encuentre, en unión de toda su familia, de sus padres, y desde el Rincón Santa Rosa, para que Dios me lo bendiga y me lo cuide a todo hora y momento, le deseamos a las dos tías del Rincón Santa Rosa del Diviso.
0: Del Diviso.
1: Hablas con Betty.
0: Betty.
1: Está cumpliendo años en el día de hoy el joven Nicandro Meléndez.
0: Bueno.
1: Su querida esposa Maris y toda su familia.
0: Listo.
2: Sí, que el saludo.
1: Las canciones que le voy a dedicar al joven Nicandro Meléndez son dos. Felicidades de los ideales, tomando cerveza de caricias. Gracias, Juan Meléndez.
0: Listo.
1: Hoy que está cumpliendo años, me saca el aire, yo quiero escuchar.
0: Listo. Ya está en el aire. Ahí está Betty, Rosita Orresi, de Rincón Santa Rosa, donde la gente cosa que le viene saludo de cumpleaños a Nicandro Meléndez. Claro que sí, que estamos aquí para complacerlos y para celebrar el cumpleaños de este amigazo, también un gran amigo y oyente de la Rosareña en serio. Nicandro Meléndez, feliz cumpleaños. Happy birthday to you. Sea poder del tuyo. Felicidades para Nicandro Meléndez. Ya estaremos complaciéndoles con estas bonitas canciones. A toda la gente de Rincón Santa Rosa, donde la gente goza, tierra de gente maravillosa y mujeres hermosas. Y lo digo por experiencia. Sigue llegando mensajitos, por acá tenemos a David Ordóñez, dice: hola, muy buenas tardes, John Meléndez reportando sintonía desde la ciudad de Bogotá, del barrio San Isidro, del taller Urbans. Un saludo para los de Calzado Dandy, así ven que se saludan entre ellos. Y un saludo para Mateo, alias Mandur. Y la señora Laura Lisbeth Mendoza, para escuchar la canción Luna Lunita de Agua Bella. Y que Mandur se eche el... ¿qué? Se eche un pasito con la canción de Agua Bella. Oiga pues, lo mandaron a bailar, brincadito, saltadito, Mandur. ¿Cómo le baila eso? Muchas gracias, viejo John Meléndez. Ahí tenemos a David Ordóñez. Desde el barrio San Isidro, en el taller Urbans, que le envían las mejores energías y el abrazo para la gente del taller Dandy. Javier Álvarez. Hola, John Meléndez, muy buenas tardes. Por favor, programar un temita. Arriba mi folclor de Guayacá, de Guayacán Orquesta. ¿Listo? Oye, por acá tenemos también a la gente de Santa Cecilia, municipio de Leyva, Santa Cecilia. La gente de Disco Bar Tato, siempre conectada con Rosarilla en serio. Don José Henry Flores Acosta. Hola, mi gran amigo John Meléndez. Cordial saludo, espero que te encuentres muy bien. Hombre, muchas gracias. Y también le deseamos lo mejor, le mandamos un abrazo. Siempre reportando sintonía, queremos que nos regale un saludito para una gallada que estamos aquí escuchando la emisora en Santa Lucía, Leyva. Una canción de Darío Gómez, Mi Corazón Está Solito. 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Un saludo para José Henry Flores, su distinguida esposa, y toda la gallada de amigos, son los parceros, toda la gente bacana en Santa Lucía, municipio de Leyva. Pronto estaremos por allá nuevamente visitándolos. Gracias por estar en sintonía de la mejor estación radial del suroccidente de Colombia, Rosarilla Estéreo. Y se vienen las fiestas y ferias en Leyva, sí señores. Ya estaremos diciéndoles a través de ese medio, poniéndoles al tanto de cuál es la programación que se viene para estas ferias y fiestas del 8 del 8 al 12, ¿no? Sí, del 8 al 12 de octubre. Seguimos adelante, buena música, buena música, buena música. Ese es el crossover de la tarde en Rosa, en serio, súbele el volumen.
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0: Hola, buenas tardes, John Meléndez reportando sintonía.
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0: Desde Corregimiento de Galíndez, colóqueme Viviendo Sabroso. A full estamos aquí en el punto de la mazamorra.

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1: Uy, a ver. Sírvalo, sírvalo, sírvalo, Henry Flores. Sóbelo. Toda la gente muy, muy bonita, toda la gente que a esa hora está disfrutando de la mejor programación en Santa Lucía. Tómense unitas a nombre mío. Salud, salud.
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0: Hermanas, 3 de la tarde, 3 minutos, 3 de la tarde, 3 minutos. Y avanzamos, avanzamos, avanzamos, avanzamos, avanzamos, avanzamos. Pa' adelante como el elefante, pa' atrás ni por chiste. Seguimos con los buenos éxitos, las buenas canciones que nuestros oyentes van programando. Recordarles a ustedes nuestra línea de contacto, canales de comunicación, para que ustedes puedan enviar sus mensajes, notas de voz, para que ustedes envíen sus videos. Los animamos y los invitamos para que nos envíen sus videos ahí donde usted se encuentra en ese momento, compartiendo con los amigos, donde usted se encuentra de pronto trabajando en la finca, si está de pronto en un taller, si está de pronto ahí en el negocio, en el almacén, en el granero. Si van manejando de pronto, si van en el carro, bueno, con mucho cuidado, no nos vamos a arriesgar ni a quitar la visa del camino por solamente grabar un videito, pero si tienen la oportunidad, envíenos el videito por las carreteras de Colombia, escuchando Rosareña Estéreo. A la gente que ahí sabe, ahora está elaborando los diferentes campos, en las parcelas, en las fincas, acariciando la tierra y ganándose el pan con el sudor de la frente. Los acompañamos con la mejor música y nos les quitamos el sombrero. Felicitaciones. El trabajo más digno. Todos los trabajos son dignos, pero el trabajo del agro y el trabajo del campo sinceramente merece un reconocimiento diferente. Gracias. Un aplauso grandísimo para todos los amigos agricultores, a todas las amigas agricultoras, a toda la gente que se dedica al desarrollo de esa bonita labor, el trabajo del campo. ¿Qué sería de nosotros sin ustedes? Envíenos la fotografía, envíenos el video, videos que irán a parar a nuestros estados oficiales, a nuestras historias de Facebook. Estamos en Facebook como Rosareña Estéreo. Para que lo tengan en cuenta, búsquenlo, búsquenlo, búsquenlo. No le cuesta nada. Ángel, si usted está escuchando la emisora en el celular en ese momento, no importa, usted se puede salir y la emisora sigue sonando. 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Tenemos por acá un servicio social, tenemos servicio social. Desde el día 27 de junio del año 2025, se busca al señor Luis Enrique Delgado Guzmán, de aproximadamente 60 años de edad. Según plataformas estatales consultadas, se evidencia que está registrado en el SISBEN del municipio de Rosario, Nariño. Por tal razón, se recomienda a las personas que puedan brindar información sobre su paradero, contactarse a los teléfonos 318-830-0058 o 312-857-9915 de la emisora Rosareña Estéreo. O en otro caso, de pronto si tienen conocimiento sobre su paradero, comunicarse con las autoridades para que puedan reencontrarse con su familia. Desde el pasado 27 de junio del año pasado, se busca al señor Luis Enrique Delgado Guzmán, de 60 años de edad. Oiga, hablando de seres queridos perdidos, J.R. Urbano, la voz de la cordillera, sí apareció la gatica. ¿Cómo era que se llamaba? Megan. Habían dos gaticas perdidas, la gatica mía. Ay, la gatica Zoe, eso yo es que Megan, la gatica Zoe. ¿Apareció, sí o no? Ah, sí apareció, la gatica Zoe, gracias a Dios, listo. Excelente, muy bien, muy bien. Bueno, hoy juega la Selección Colombia, Estamos felices y encantados de la vida porque hoy juega el tricolor colombiano. Así es, hoy juega la Selección Colombia, el equipo de todos regresa a la cancha después del Mundial. Eso es lo que promete ser un choque electrizante, el inicio de una era totalmente nueva. A partir de las 7 de la noche, el día de hoy, Johnny G. La Selección Colombia de Mayores mide sus fuerzas ante su similar de Paraguay. El escenario no podía ser más importante. En el Sport Illustrated Stadium de Harrison, en Nueva Jersey, que se registrará un lleno absoluto, lleno total, casa llena. A Así es, una marea amarilla, una mancha amarilla en Estados Unidos el día de hoy. El profe Néstor Lorenzo no se guarda nada para ese partido, pero abre la puerta al futuro. Hay una revolución en la nómina, sí señor, hay revolución en la convocatoria. Hay caras nuevas, jóvenes promesas que buscan ganarse un puesto en el corazón de todos los colombianos. Hay caras nuevas, hay que darle oportunidad a los nuevos, sí. James ya dice que él ya no juega en la selección. Ya varios se retiraron, que ya no vuelven a jugar con la selección Colombia. Ya hicieron historia, ya nos dieron alegrías. Ahora sí hay que darle la oportunidad a los que vienen. Por eso hay que estar atentos hoy a partir de las 7 de la noche. La mesa está servida, los uniformes listos y la emoción está al límite hoy para hacerle barra a la Selección Colombia con la transmisión del Gol Caracol. Así es, hoy nos unimos a una sola voz. Vamos a ver si nos consolidamos en este nuevo proceso con jóvenes, con caras nuevas, talentos nuevos. Y tenemos mensajes, nos llegan mensajitos. A ver, corramos por acá, eso, que no se estorbe, muy bien. Dice, hola, muy buenas tardes, amigo Meléndez. Para programar un tema, La Barca y los Hermanos Mesa. Buena canción que está pegando. Ah, para los buenos amantes de la cumbia caucana, La Barca y los Hermanos Mesa. Oiga, y hablando de cumbia caucana, mañana es el concierto en el Centro Comercial Paseo del Río, Fénix de Fuego. Cumbia Calle, Hermanos Medina y Arce Cumbia estarán todos presentes en un conciertazo en el Centro Comercial Paseo del Río. ¿Quién ese fin de semana para ir al concierto y a bailar cumbia? ¿Quién dijo yo? ¿Ah? Vamos o qué, armemos parche pues. Hola, Chapatín con Cola, soy fiel oyente de acá en Las Delicias Nariño. Me encanta la programación de todos los días en Rosareña Estéreo. Espero que se encuentren muy bien, gracias. Que tengan siempre la bendición de Dios. Porfa, me regalas una salsita de Cuco Baloy. Juliana, qué mala eres. Claro que sí, preciosa. Noemí Galíndez. En Las Delicias, municipio de Leyva, ¿no? ¿Cuál es el gentilicio de las personas que nacen en Las Delicias? ¿Deliceños? ¿O deliciosos? Pues las mujeres son deliciosas. ¿Sí o no, Noemí? Dígame sí o no. Dainita Joana nos envió un mensajito. Vamos a escuchar un mensajito como siempre. Y la Joana todos los días está pendiente.
1: Buenas tardes, Johnny Lindes.
0: Hola.
1: Para saludarte a ti, a toda tu familia y a todos los oyentes de Rosariño Estéreo, para que coloques una canción.
0: ¿Qué canción?
1: La...
0: A ver. Se me fue.
1: La escoba, el Chane Mesa. La escoba, el Lisandro Mesa. El Chane Mesa.
0: Del Chane Mesa, listo. Ahí le envió, ahí se esforzó, se acordó. Se le quería ir la paloma, Joanita, pero bueno, no la dejó ir, la cogió de una patica. Venga para acá.
2: Hola, John Meléndez.
0: Hola.
2: ¿Cómo me le da, mijo?
0: Excelente.
2: Ya para que me regale una canción.
0: Sí, señor.
2: Lo que dice la hacienda de Chargoyaco. No sé el título, pero así dice.
0: Sí, así, señor.
2: Para saludar a toda la oyente de Rosareña Estéreo y para saludar especialmente a usted, los locutores.
0: Listo. Muchas
2: gracias, mijo, que esté muy bien.
0: Bueno, mijo. Albeiro Andrada en Balboa, Cauca.
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0: Esa buena canción es uno nuevo de los Hermanos Mencia, La Barca. ¿Querías cumbia? Toma.

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Tenemos las 3 de la tarde, 30 minutos. 3 de la tarde con 30 minutos. Buena música, éxitos, cañonazos. Las más buenas se desfilan todas las tardes aquí en Rosarín Estéreo 93.1 FM, siempre en tu mente. Gracias a toda la gente que se conecta con nosotros a esa hora que amplifica en la Rosarín Estéreo. La que sí te complace, que me suena tan buena. Yo, escuchando Rosareña en serio, ¿y vos qué estás haciendo? Queremos saludar a esa hora a toda la gente que nos sintoniza y nos amplifica y prefiere la 93.1 en el departamento del Cauca. Doña Cauca, carajo. Con Rosareña en serio, un abrazo gigante para nuestros oyentes en Mercaderes. En el municipio de Mercaderes, Cauca, se escucha Rosareña en serio. Lo mismo también en el municipio de Florencia. El municipio más chiquitico del Cauca. A la gente de Florencia, Cauca, un saludo para Carlitos de España. Charlie España. Charlie, Charlie, ¿estás ahí? Un saludo para la gente de Bolívar. La gente de Balboa, el municipio de Patía, Cauca. En Sucre, Cauca, se escucha Rosareña en serio. Lo mismo que en el municipio de Almaguer, en Rosas, en Timbío. La gente de Piendamó, de La Vega, la gente de La Sierra. El Tambo Cauca, aprendidísimos con Rosareña Senio, Villarrica, Guachené, Puerto Tejada, Padilla. El Cauca enterito, siempre, siempre, siempre, siempre con la mejor Rosareña Senio. La gente de Santa Rosa, la gente de Piamonte, la gente de Insa Cauca. Un saludo para la gente bonita que nos sintoniza también. Tenemos oyentes en La Palmera, en el corregimiento de La Palmera, municipio de Insa, en el departamento del Cauca. También para la gente de Silvia, Totoró. Los paisanitos en Morales, Cauca, en Suárez. En Buenos Aires, en Santander de Quilichao. Nuestros oyentes en Páez, en Caldoro, en Toribío. La gente de Caloto, Corinto, Miranda, mejor dicho. Todo el departamento del Cauca conectado, prendidísimo, on fire. Con Rosareña en serio. Buena música, esa hora nos siguen enviando mensajes. Siguen enviando mensajes, me van a volver loco con ese poco de mensajes. Ay, vamos a tratar de ir desalojando, vamos a ir tratando de darle lectura, porque si no nos quedamos con los mensajes y nos quedamos con las canciones. Hola, buenas tardes, dice por acá, reportando sintonía desde Los Milagros, Cauca. Para que me hagan el favor de colocarme la canción Chica Mix de Magia Orquesta. Muchas gracias, el abrazo para toda la gente bonita del departamento del Cauca y especialmente para la gente de Los Milagros.

A Nicandro Meléndez, que estaba de cumpleaños. Por ahí me estaban insistiendo, bueno, ¿qué pasó con las canciones dedicadas para el cumpleañero? Aguanta, aguanta, aguanta, aguanta, aguanta el burro. Deje mirar el macho que haga espuma. Y estamos esperando que no me caigan más cumpleañeros. Estamos esperando que me caigan más cumpleañeros porque... para celebrarles a todos de una vez. Y ya tenemos dos, tres cumpleañeros. Entonces, hacemos una sola fiesta para todos. ¿Listo? Pero mientras tanto, iremos colocando las buenas canciones. Tomando cerveza. Tomando cerveza, yo me emborraché. Oh, ¡qué buena! Pega sabroso en esa tarde, viernes, día viernes. ¡Ay! Me empieza como a picar la barriguita, la tripita aguardientera. Por acá está Rosita Estrella. Hola, muy buenas tardes, yo, Meléndez. Se ofrecen pollos, gallinas, gallos. Se ofrecen pollos y gallinas de patio. Escribirme al interno, muchas gracias. Rosita Estrella en la vereda de la montaña y me envía fotos. Se verán gallinotas. Oiga, pero están buenísimas. Y ¿a cómo, Rosita Estrella? Envíen la información completa para hacerle la cuña aquí en Rosareña Estéreo. Ni más faltaba. Para eso estamos, para apoyar el emprendimiento, para apoyar a la gente que echa para adelante, la gente trabajadora y emprendedora. Para eso es Rosareña Estéreo, para servirles a ustedes. Si tiene sus pollitos, tiene sus gallinitas, díganme nomás que aquí se las ayudamos a vender. ¿A cómo? A mil. Oye, en la vereda de la montaña, ¿cuál es el interno de Rosita Estrella? 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Si los quiere pelados, pelados. Si los quiere emplumados, emplumados. Si quieren vivos o despescuezados. Como los quiera. Pollos de dos pechugas. Por acá nos escriben desde Leños Sport, en Leños Sport, a esa hora en sintonía con Rosareña Estéreo, la gente de Leños, Leños, Leños. El abrazo gigante con todo el cariño para la familia Leñeros Domínguez. Eso, si no estoy mal, es Entre Reyes, ¿sí o no? El abrazo para todo el gremio de la zapatería y la manufactura de calzado que a esa hora reportan su sintonía con Rosareña Estéreo. Lore, reenvíeme el video porque falló la descarga. Reenvíemelo, por favor. Eso, no lo podemos descargar, algo falló. Reenvíemelo nuevamente junto al reporte de sintonía. Muchísimas gracias. La canción La Cabellona del Chane Mesa, listo. Y envíeme el nombre ahí, o los apodos, o bueno, las chapas de la gente que está camellando en Leños Sport para saludar a toda la galladita. Hablando de Tres Reyes, les cuento que Mar Azul Discoteca se va de Tres Reyes. Sí, señores, como lo oyen, Mar Azul Discoteca, chao, chao, chao, chao, chao, se va, se va, se va. Se va de Tres Reyes. ¿La vamos a extrañar, sí o no? No, yo sí voy a extrañar, porque ahora nos va a tocar ir más lejos. Esa es una gran noticia para toda la familia de Mar Azul Discoteca. La casa oficial de la cumbia en Bogotá sigue creciendo. Mar Azul, en la sede número 1, ubicada anteriormente en el barrio Tres Reyes, se traslada a una nueva ubicación. Esta vez estaremos en un lugar más grande, más amplio, más cómodo y mucho más exclusivo, en una de las zonas rosas de Bogotá. ¡Ay, ay, ay! Porque ustedes lo pidieron, ahora tendremos horario extendido hasta las 5 de la mañana. ¡Ay, ay, ay! Nos trasladamos y conservamos nuestra esencia, nuestra música y todo lo que nos identifica. Muy pronto les estaremos revelando la nueva ubicación y la dirección y la fecha de nuestra gran reinauguración.
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0: muy pronto más información a través de Rosareña Estéreo para que sigan a Mar Azul Discoteca en sus redes sociales y en TikTok y en Instagram y en Facebook y en todo lo que ellos tienen. Se nos van a ir, ay, ay, ay. Pero están haciendo otra ahí cerquita, ¿no? Están que inauguran otra discoteca caucana de música nariñense y caucana. Por ahí mismo, por ahí cerquita. Y si no, nos vamos para donde Nelson. Así me dicen cada rato, John Meléndez, vamos para donde Nelson. No tengo ni idea de quién será Nelson, pero cada rato me invitan para donde Nelson. Va a tocar ir a conocer donde Nelson. Cada vez que me dicen eso, me acuerdo de Nelson, el de los Simpsons. Hola, buenas tardes. John Meléndez reportando sintonía. Luciana desde Bolívar, Cauca. Soy fiel oyente de todos ustedes. Los escucho todos los días. Me regala la canción del Intenso de Johnny Rivera. Gracias. Excelente programación y bendiciones para ti, Luciana Caterine. Desde Bolívar, en el departamento del Cauca. Gracias, preciosa, por estar en sintonía. Gracias por escucharnos. Seguimos con buena música en ese crossover de la tarde. Rosareña Estéreo, la que sí te complace, la que sí te pone tu música.
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2: Y en estos 100 años de carnaval, a gozar con la Sinceridad Orquesta.
0: Eso lo hace la Orquesta La Sinceridad. Es una de las orquestas ganadoras del precarnaval de negros y blancos en la ciudad de Pasto, como ustedes saben. Para poder tocar en el marco del carnaval de negros y blancos hay que concursar. Y esta es una de las orquestas ganadoras con esta buena canción que se llama Bonitica.

Tenemos las 4 en la tarde, 4 en la tarde, 4 en la tarde en punto. Ahí escuchábamos Flor Pálida de Marc Anthony. Canción solicitada por nuestro fiel oyente del Tablón de Gómez. Trabajando en la construcción, metiendo tubería eléctrica. En los programas esa buena canción, salsita sabrosa, salsita suavecita, romántica, al estilo de Marc Anthony, el flaco y la salsa. Un saludo para la gente allá en el Tablón de Gómez, en sintonía con Rosareña en serio a esa hora de la tarde. Bueno, y tenemos información institucional, préstele mucha atención, párenle orejita, párenle bolitas, para que no se le olvide. Sede Nares S.A., empresa de servicios públicos, se permite informar a las comunidades de los municipios de Leyva, Poli, Carpa, El Rosario y Combitara, en el departamento de Nariño, que se han programado actividades de mantenimiento preventivo y correctivo que se llevarán a cabo sobre los circuitos. Por tal motivo, será necesario suspender el servicio de energía eléctrica de la siguiente manera. Lunes 5 de octubre, sector afectado, Vereda La Montaña, municipio del Rosario, desde las 8 de la mañana hasta la 1 de la tarde. Martes 6 de octubre, veredas afectadas, el Colegio de Leyva, el Cementerio y Prados del Norte de Leyva, desde las 8:30 hasta las 4. Miércoles 7 de octubre, veredas afectadas, el Encanto, municipio de Policarpa, desde las 8 hasta las 2. Miércoles 7 de octubre también, veredas afectadas, San Martín, Santa Cecilia Alto, Santa Cecilia Bajo, Punta Vargas, La Cabaña, Junta Grande, Nuevo Amanecer, Serenil Alto, El Pinde, Ingualpil, Serenil Bajo, El Placer, Junta Grande, Miguel Nulpí, Guayabalito, Nulpí, Pesquería y Monte Alto, del municipio de Cumbitara, desde las 9 de la mañana hasta las 3 de la tarde. Miércoles 7 de octubre, también veredas afectadas, Valle de Cumbitara, municipio del Rosario, desde las 8 de la mañana hasta las 12 del mediodía. Jueves 8 de octubre, veredas afectadas, El Diviso, municipio de Taminango, desde las 8 hasta la 1. Viernes 9 de octubre, veredas afectadas, Villa Alta, municipio de Leyva, desde las 9 hasta la 1. Y viernes 9 de octubre también, veredas afectadas, Esperanzas del Mayo, recta Cauca, en el municipio de Mercaderes y también parte del municipio del Rosario, desde las 8 de la mañana hasta la 1. Esta es la información que nos envía. Agradecemos su atención y comprensión ante esta suspensión programada. Trabajamos para garantizar una continuidad y calidad en el servicio en el fluido eléctrico. Oscar Alonso Lazo, ingeniero residente.

bien, habilitadas, 318-830-0058. Ese es el WhatsApp de Rosarín Extendi. Tenemos muchos mensajes. También los invitamos para que se comuniquen con nosotros a través de la línea 321-662-4431. 321-662-4431. Esa es la línea móvil para que ustedes llamen, para que hablemos, para que interactuemos, para que la pasemos bacano. Después de todo, estamos de viernes.

0: Ahora sí, listo, perfecto. Tenemos más mensajes. Vamos a darle lectura a la gente que se comunica con nosotros. Por acá tenemos el mensaje de Sofía Alejandra, la perlita linda de mil colores que tiene a más de uno flechado con su hermosa voz.
1: Hola, hola, zapatín con cola. Muy buena tarde, en completa y total sintonía desde Altamira Policarpa, con la mejor estación, Rosareña. Saluditos para todo el staff de locutores, en especial para ti y tu linda familia en la ciudad de Bogotá. También para Jótica, la voz de la cordillera. Para Joselito Díaz, la Chiquis Lows. En fin, para todo el equipo. En Florencia Cauca, para Carlitos España. En Mercaderes Cauca, Daira Joana. Para Tyson, el fiel oyente de Mercaderes. En Sucre Cauca.
0: Dos horas más tarde.
1: Cauca, para Anderson, saludito muy especial para todo el combo de fieles oyentes. Mira, para que me regales la canción y siempre de Carolina. Bien conectaditos las 24 horas del día con la reina de las emisoras, Rosareña Estéreo, la número uno. Mil gracias.
0: Una eternidad más tarde. Gracias, Sofía Alejandra. Gracias desde Altamira Policarpa. Ahí se toma con paciencia, se toma su tiempo para mandar un mensajito bien dedicado, bien bonito, bien grabadito. Eso es. Muchísimas gracias, Sofía. Gracias por el saludo. También te mandamos un abrazo y las mejores energías por parte de toda la audiencia y todo el staff de locutores, así como lo dices tú, con todo el cariño del alma. Mensajitos. Dice por acá, hola, muy buenas tardes, John. Reportando sintonía desde Los Milagros, Cauca. Para que me hagan el favor de colocarme la canción Chica Mix de Magia Orquesta, municipio de Bolívar, Cauca. Ah, ok. Perfecto, listo. Los Milagros en Bolívar, Cauca. Qué bonito nombre para un sector, ¿no? Qué bonito nombre para una avenida, para un corregimiento. Los Milagros. Allá tiene que haber sucedido algo bien chévere, bien milagroso. Allá tienen que ocurrir milagros. ¿O es que la gente hace milagros para vivir? No, mentira. Yo sé que tienen la bendición de Dios. Eso no, para la gente de Los Milagros en Bolívar, Cauca, que los programan buena música. Chica Mix de Magia Orquesta. Vamos a buscarlo. Por acá nos dicen, hola, zapatín con cola. No se olvide de Los Milagros en Bolívar, Cauca. A ver, ese es otro de Los Milagros. Colóqueme, por favor, y El Amor No Tiene Edad, de Luis Alberto Posada. Tengo una sugerencia para el nombre de esa programación. Quiero que se llame Música a la Carta. ¿Qué le parece ese nombre? Me dice él. Desde Los Milagros en Bolívar, Cauca. Música a la Carta en Rosareña Estéreo. Vamos a presentarlo como si tuviera ese nombre. Hola, buenas tardes, bienvenidos. Esto es Música a la Carta en Rosareña Estéreo, la mejor música que lo saber. Voy a pegar. Sabroso. Combina. Me suena, va pali, chico. Música a la Carta. Suena. Empieza a competir ese nombre también. Hola, mi amigo John Meléndez, un saludo fraterno desde el municipio de La Cruz, Nariño. Para solicitar la canción Sentado en un bar de los hermanos Valverde. Saludos para Ana Lucía Molina Gómez. Ahí está Andy Cerón. Desde La Cruz, Nariño, como siempre conectado, mi hermanazo, un parcerito del alma. Gracias por estar siempre amplificando la mejor estación radial Rosareña Estéreo.

0: Ah, ok. Bueno, vamos, ahora sí vamos a enviar el saludo más personalizado para la gente que nos amplifica en Leños Sport, ahí en el barrio Tres Reyes, el popular morro. Sobre ese morro quiero vivir. Está buena la canción, se me ocurrió ahorita. Me hicieron acordar del morro de Darío Gómez. Vamos a echar el morro también, porque ya viene diciembre. Vamos a saludar a la gente de Leños Sport, al popular Pelusa, al Dair Castro, Pedro Liñero, a Jair y a Lorena Domínguez. Eso, al Dair Castro, un abrazo para él. Él es popular Pelusa, un abrazo parcerito, a los años. Pedro Liñero, Jair y Lorenita Domínguez, sintonizados, amplificando 93.1, la emisora de la tierrita. Seguimos adelante con más música, luego seguiremos con más mensajes. Gracias a Dios, hoy es viernes, 4 de la tarde, 10 minutos.
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0: Nuestros oyentes de Mercaderes Cauca a esa hora se conectan con nosotros y nos piden esa buena canción, La Bruja de Son de Capellanías.

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0: Feliz Halloween. ¿Cómo se dice?
1: Feliz Halloween.
0: Feliz Halloween, grupo, soy Vanessa.
2: No sé quién eres, pero me parece que no se dice así, se dice Halloween.
3: Igualmente, Vanessa, feliz Halloween.
4: Encantado, Vanessa, que pase un feliz Halloween, de hecho, también.

maestro, son oyentes en la capital del departamento de Nariño. La ciudad de Pasto nos programa esta bonita canción. Nos ponemos románticos. Eso lo hace Cris Rivera.

0: canción.
1: Eso es, luego las 4 en la tarde 31, 4 en la tarde 31, avanza rápidamente esa tarde de viernes. Está volando el tiempo, está volando y se nos va como agüita entre las manos. Cuando uno está pasando rico, cuando uno está camellando concentradito, cuando estamos escuchando buena musiquita, el tiempo se pasa volando, es mucho más ameno. Claro que sí, las labores diarias, a veces el estrés y la rutina se hacen menos aburridora. Buena música en Rosareña Estéreo, gracias a la gente que se conecta con nosotros. Recuerden que todo lo que suena a través de la 93.1 es porque ustedes lo han pedido. Es porque ustedes mismos lo han programado. En Rosareña Estéreo no va a sonar nada que ustedes no quieran. Aquí en Rosareña Estéreo nuestros oyentes son el DJ. Bueno, les cuento que la Alcaldía Municipal de Leyva se complace en compartir con toda la comunidad algunos de los artistas que ya están confirmados para las fiestas de Leyva Nariño 2026, que se realizarán del 9 al 12 de octubre. En esa gran celebración disfrutaremos de la música de Daniel Calderón y Los Gigantes. Oiga pues, Daniel Calderón y Los Gigantes de Vallenato. Está bueno, está bueno. Uf. Va a tocar pegar las palabras.

0: y los hermanos Medina, quienes harán parte de una programación pensada para vivir nuestras fiestas con alegría, música y tradición. Y eso apenas comienza. Próximamente estaremos compartiendo más detalles y novedades de la programación de las ferias y fiestas del municipio de Leyva. Daniel Calderón y los Gigantes y los hermanos Medina por ahora. Este es el adelanto del ramillete de artistas que estarán del 9 al 12 en el municipio de Leyva. Los hermanos Medina se presentarán mañana aquí en Bogotá.
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0: En la terraza cubierta, cuarto piso, centro comercial, Paseo Villa del Río, diagonal 57, sur, norte, 6260, local 405, mañana sábado 3 de octubre, ingreso a las 7 de la noche y finalización del evento a las 3 de la mañana.

20 minutos, se ponen de las 4 de la tarde, 20 minutos, se ponen de las 4 de la tarde. Recuerden que hasta las 5 vamos con ese crossover total. 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Bueno, reiteramos por acá, me dicen, por favor, repitan la dirección del concierto de la cumbia. Bogotá es más cumbia. Para la gente que quiere más información, pueden visitar la página de Facebook de Divina Producciones. Facebook, Divina Producciones en Facebook. Ahí están, ellos organizan diferentes eventos. Terraza cubierta, cuarto piso, centro comercial, Paseo Villa del Río, diagonal 57C Sur, número 6260, local 405. Ingreso a las 7 de la noche, finalización del evento 3 de la mañana, exclusivo para mayores de 18 años. Oiga, oiga, y yo creo que todavía hay palcos. En la preventa, no sé cómo estará ahora, pero en la preventa estaba a 60 mil pesos la individual. Pues ya como, es decir, un poquito lejos. No, es un recinto pequeño igual. El aforo no es tan grande. No sé cómo estará ahora. En la preventa estaba a 60 mil pesos la individual. La mesa para 4 personas, 125 mil, y para 2 personas, 150 mil. El palco para 10 personas, máximo que estaban 2.500.000. Ahí les dejo entonces el datico. Divina Producciones en Facebook, para que ustedes mismos se pongan en contacto, chaten, y si gustan, separen su boleta. ¿Quién para bailar cumbia mañana por la noche? ¿Quién dijo? ¿Quién dijo?

0: Bueno, continuamos mensajito. Vamos a darle lectura a los mensajitos de la música crossover porque se nos fue el tiempo. Vamos a ver quién tenemos.
1: Amigazo John Meléndez, hombre, ¿cómo estás?
0: Excelente.
1: Yo aquí escuchando su programa, amigo Meléndez.
0: Gracias.
1: Un programa que no le puede faltar al fiel oyente de Mercaderes.
0: Gracias.
1: Saludos para todos ustedes, los locutores de Rosareña Stereo. Quiero saludar también a la fiel oyente de Benítez.
0: Benítez. Parnanco.
1: Amigazo John Meléndez, muy buenas tardes. ¿Cómo estás, hombre? Cordial saludo. Yo aquí escuchando su programa. Felicitaciones por ese lindo y hermoso programa, amigo Meléndez. Quiero saludar en Florencia a la señorita Benítez. También a Sofía Alejandra y Lucedín. Saludar a Carlitos España, a Tyson. Hágame el favor y me coloca la canción para Cunatana. Muchas gracias, Meléndez. Dios te bendiga. Buena tarde.

0: para Cuna. Te analizo ubicada la canción. Seguimos con Mavi Sanjito. Dice, hola, buenas tardes. Yo Melende, estoy reportando sintonía. Pero ¿desde dónde? ¿Desde dónde? Milady Ortega, Milady, Milady. Por acá tenemos el mensajito de Rosita Rengifo también, que nos envía su mensaje desde la vereda de Aguadúa. Para, yo ya me lo sé, dice. Ella dice, para saludar a los de Rosareña y a la Rosareña. Sí, y a
1: buenas
0: todos
1: tardes, para saludar a la Rosareña y para saludar a los doctores de Rosareña y para saludar a todos los que les gusta la Rosareña.
0: La Rosareña, obvio.
1: Y para que me haga el favor y me coloque el disco.
0: Cariñito de mi vida.
1: Para que me haga el favor y me coloque el disco El Hijo del Gato Negro.
0: Uy,
1: y si le alcanza, para que me coloque Mil Noches Contigo, de parte de Rosa Rangivo.
0: Listo. Anderson Valdés en Llano Grande. Por acá dice, hola John, buenas tardes. Para que me regale la canción Regresa a mí, del Binomio Fiel Oyente, de algún lugar remoto y recóndito del Cauca. Un saludo para Johnny Araujo, para Dylan Steven, para Gina Urbano, para Ferchu, para Mayerly, para Tania, desde Calzado y Urbans, con la canción Vete, Nelson Velázquez, gracias. Y el saludo para Alejandro Pardo. Claro que sí, con todo el cariño, un abrazo gigante, Johnny Araujo. ¡No, Johnny Bravo! El hombre que es ligado con manteca de oso. Oh, no lo busquen, no lo busquen. Ese más y no responde. Para Dylan, Steven Urbano, para Gina Urbano, para Fercho, para Mayerly, para Tania, Texas Calzado y Urbans, trabajando, camellando, metiendo el hombro. Métele, métele, pa' que le dé hambre. Vete en el zombilancio, vamos a buscarla. Listo, vamos a alcanzar a tocar esas dos últimas canciones. Porque ya se viene, ya se viene, ya se viene y nada lo detiene. La mejor música popular en el show de despecho. Vamos a darle play, vamos a darle play, porque en Rosario Estéreo se oye más música y menos cháchara.

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2: Tenemos las 5 de la tarde con 27 minutos. 5 de la tarde con 27 minutos. Buena música popular guascarrilera de recuerdo, sonando de lunes a viernes. Desde las 5 de la tarde hasta las 6:50 p.m. aquí en Rosaleña Estéreo 93.1 FM, siempre en tu mente.
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2: La mejor música popular, la música de banda, la ranchera, las baladas, los corridos. Los corridos tumbados, los corridos belicosos, los corridos contentosos. Y los guascazos, los doraidazos, la musiquita viejita, pero buena. ¿Qué? Y a mí que me gustan tanto las viejitas. Es que sinceramente, a mí me encantan las viejitas. Tengo una fijación con las viejitas. Me encantan para quitarles el polvo. Para sacarles el polvito a las viejitas, pero buenas.
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2: Línea habilitada 318-830-0058. Ese es el WhatsApp despechado de Rosaleña Estéreo para que ustedes nos escriban. Allá. Para que nos envíen sus audios, sus videos, sus fotografías o todo lo que quieran.
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2: Soliciten la mejor música 318-830-0058 para que se pongan en contacto con nosotros. Vamos a chatear, vamos a textear, vamos a whatsappear en este show del despecho. También me pueden llamar, se pueden comunicar directamente conmigo al 321-662-4431. 621. Más bien, perdón. 321-662-4431. Me hice bola. Así es, 321-662-4431. Línea nueva. Por eso no me lo he aprendido bien todavía.
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2: Tenemos mensajitos. Por acá está Jonathan Martos. Jonathan.
4: Hola, muy buenas tardes. Aquí la finca de Cocal. Una música de Darío Gómez. Eres mi amparo.
2: Eres mi amparo de Darío Gómez. De la vereda El Cocal. Ahora para la gente de la vereda El Cocal.
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2: Daira Joana Gila, hola amigo John Meléndez, como siempre estoy escuchando Rosaleña Estéreo y quiero enviar un saludo para los oyentes, para Carlitos España, el fiel oyente de Mercaderes, para el locutor John Alexis Díaz, para la Chiquislow, para J. Baby Urbano, Joselito Díaz el Tigre, para la fiel oyente Sofía Alejandra, para Lucedi, para Tyson, para Rosita Estrella, que está vendiendo pollitos y gallinas, bien acuerpados. Para el americano, para Bolívar, para Carlitos Ordóñez, Carlitos España y a todos los oyentes de Rosaleña Estéreo. Desde la vereda Alto de Cañadas, escuchando, recólocame la canción Ave de Otro Corral de Arelis Henao.
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2: Buenas tardes, John Meléndez, ¿cómo estás? Yo muy bien, gracias a Dios, atardeciendo con todos ustedes. Llevándoles buena musiquita, acompañándoles, proyectándoles la mejor alegría a través de la 93.1. Regáleme la canción Loco por tu amor de Charrito Negro. Buena canción, ahí tenemos a Idalí desde Colón, Génova, la hermosa, preciosa, única y especial. Mamacita, cosita rica, sabor a pollo, cosita apretadita. Idalí desde Colón, Génova, es una gran amiga. La queremos mucho, gracias por estar en sintonía.
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2: Loco por tu amor del Charrito Negro. Listo.
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2: Listos y preparados para continuar con la mejora de programación. Tenemos las 5 de la tarde, 31 minutos. 5 de la tarde, 31.
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2: Buenas tardes, John Meléndez, saludando desde Cali Pachanguero, la ciudad de Cali, colócame la canción Como Paloma Errante. Solo hacen las aves del oriente.

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4: Hola, queridos amigos. Muy buenas tardes, ¿cómo me les va? ¿Cómo están, amables oyentes? Dios los bendiga y feliz fin de semana. Ya no hay pretexto que día de amor y amistad, ya. Estamos es trabajando, amiguitos. Que Dios y la Santísima Virgen los ilumine. Un saludo para todos mis amigos que me visitaron en el bordo. Recuerde, querida amigo, que me visitó, los de Sucre, los de La Chorrera, los del Patía, bueno, de muchas partes que me visitaron, que uno me llevó una cosa, que otra, que Dios los bendiga, que Dios los proteja. Y muchas personas que ya llegaron curadas, eso es lo que más me alegría me da, porque llegaron a decirme: gracias, doña Patricia, ya estoy bien, ya duermo bien, ya la gastritis se me ha curado, ya tengo más ánimos de trabajar. Eso es lo que a mí me da alegría. Lo único que les digo es que los que entraron a tratamiento, por favor, tomarse los medicamentos, primero con fe en Dios, después fe en ustedes mismos y confianza en esta amiga, en esta consejera, Patricia de los Milagros. Eso es lo que les pido, tomarse los medicamentos con mucha fe. No es como tomar agua. Otra persona es que dice: no, ya me tomé 2 cucharadas y no siento alivio. No, señor. El único que cura, volteando a ver, es Dios Padre Celestial, la Santísima Virgen. Pero los tratamientos hay que hacerlos como se les dice. No comer salado, la sal es muy mala. Tiene mucho yodo, amigos. ¿Ya? Entonces, los felicito, los que fueron a consulta. 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Escuche bien, mañana 3 de octubre, desde las 7 de la mañana hasta las 2, 3 de la tarde. El domingo 4 de octubre, desde las 7 de la mañana hasta la 1, porque ya saben, yo viajo, entonces madruguemos, amigos. Saque su tiempo para la consulta, porque van y le dicen a uno: no, es que tengo que ir a hacer tal cosa, tengo que ir a hacer tal otra. No, uno va por la salud, hay que sacar tiempo, no a la carrera. A usted no le gusta que lo atiendan corriendo, no, despacio, se llega, se atiende, se mira esos orines, ya saben, los que están en tratamiento, los que van a ir por primera vez, la muestra de orina, ahí miramos cómo van evolucionando, qué medicamentos hay que cambiarles. Entonces, perdón. Queridos amigos, amables oyentes, los espero en Taminango, Hotel Aristi. Mis amigos de Granada, del Tablón, de Curiaco, de todas las veredas que me visitan, un saludo cordial. Ya saben, llevar la muestra de orina para mirar cómo van evolucionando. Y los que van a ir a otros tratamientos, hacer su limpieza, su conjuro, para alejar todo ese negativismo, esas malas energías. Porque hay personas que en el hogar hay dificultades. No, hay que ayudarse con toda la fe, con todo el optimismo. Fe en Dios Padre Celestial. Que así como hay cura para las enfermedades, también hay cura para solucionar los problemas de envidias, salamientos, brujerías, hechicerías. Como decía una amiga, que no crean brujas, pero que las hay, las hay. Y yo por ahí en un pueblo conozco una brujita que tiene como 96 años y todavía vuela. Entonces póngame cuidado, hay que cuidarse. Cargar una aseguranza en el cuerpo para que le vaya bien, para que un paso quede adelante, que sea en firmeza, al éxito, a la felicidad. Pero hacerlo con fe en Dios Padre Celestial, fe en ustedes mismos y confianza en esta amiga, en esta consejera Patricia de los Milagros. Porque mis 52 años de experiencia en mi trabajo están para tus servicios, para ayudar a toda la persona que me necesite, siempre y cuando lo haga con fe. Y no fe en mí, sino fe en Dios, en la Santísima Virgen, y fe en ustedes mismos. ¿Ya? Porque si usted tiene un dolor y empieza, no, ¿será que este remedio me hace provecho? ¿Será que este otro me hace provecho? No. Desde que usted tenga fe, se cura. 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Si usted está bien, bien de salud y bien de suerte, ¿qué más le pide a Dios? También les traje los purgantes, porque uno mira esos orines, tiene que mirar muy bien, porque hace personas que hace mucho tiempo no se purgan. Uno les dice, ¿cuánto hace que no se purga? Y parecen los lobitos de la montaña. Doña Patricia, ni me acuerdo. No, cuerpo que no se purga, casa que nunca se barre. Así permanece el organismo, sucio. 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Bueno, amigos oyentes, que tengan una feliz tarde, feliz fin de semana y comienzo de mes. Que Dios los bendiga.
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1: ¡Qué música tan buena la que suena en Rosaleña Serio! Tenemos las 6 de la tarde, un minuto, 6 de la tarde, un minuto. Este es el show del despecho de la 93.1. Por acá nos programa la canción Bohemio y Galán del maestro Fernando Urbano.

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1: Ahí escuchábamos a Lupe y Polo, dos pasajes, de ida y de vuelta. Tenemos las 6 de la tarde con 10 minutos, a la gente que a esa hora va conectándose con nosotros, que van encendiendo su equipo de sonido, su parlante, su rocola, que van encendiendo su torre de sonido, su cabina de sonido que tienen en la casa para subirle volumen a la música popular todas las tardes con Rosareña de Estéreo, después de una larga jornada de labores y de una larga semana. Porque esta semana estuvimos en transición entre el mes de octubre, entre el mes de septiembre y el mes de octubre más bien. Entonces uno como que se desfasa un poquito del tiempo porque la semana se le hace un poquito más larga. Pero con la buena música de Rosareña Estéreo estamos para acompañarlos durante sus actividades laborales. La gente que todavía está camellando, todavía están trabajando hasta bastante tarde. Dios los bendiga, mucha energía, que Dios les dé la fortaleza, la inteligencia y la sabiduría para que puedan desempeñarse de la mejor manera y que Dios les sobreabunde y les prospere en esa labor. Los que ya están descansando, no, algunos ya salieron a las 2 de la tarde, uf, tempranito, 2, 3 de la tarde, ya estaban en casita, ya estaban descansando. ¿Para qué tanta plata? Llega el fin de semana, es viernes y el cuerpo lo sabe.
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1: Es viernes y el cuerpo lo sabe, que nos vamos de cumbia. Bogotá es más cumbia caucana. Mañana en el centro comercial, Paseo Valle del Río. Allá nos vemos. ¿Con quién nos vemos allá? A ver, armemos parche de una vez. Los que están aquí en Bogotá, ¿quién se me apunta? A ver. ¿Quién compró la bolita para que nos encontremos?
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1: Tenemos mensajes de nuestros oyentes. Vamos a ver qué nos dicen. Dice por acá, hola, buenas tardes, John Meléndez. Excelente programación, gracias. Para que me hagas el favor de colocarme el tema Mi Última Caravana. Muchas gracias. Desde Los Milagros, Cauca. Reportando la sintonía con Rosareña Estéreo en este show del despecho. Desde Los Milagros, Los Milagrosos. Claro que sí, para eso estábamos, mi hermano. Para eso estábamos, para complacerles, para llevarles buena musiquita y buena compañía.

0: Gracias a la gente que nos sigue escribiendo, gracias a la gente que se conecta con nosotros a disfrutar de la mejor música popular. Rosario Eugenio transmitiendo desde el bello mirador turístico de Patía, el hermoso municipio de El Rosario, Nariño. Vamos a darle play a los éxitos. Por acá nos solicitan esta excelente canción de Los Relicarios, El Dolor de un Hombre.
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0: Tenemos las 6 de la tarde, 27 minutos. 6 de la tarde con 27 minutos. Esta es la buena música que suena en el show del despecho.
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0: Y recordarles que mañana se viene uno de los eventos más esperados para toda la gente maravillosa que le gusta la buena cumbia caucana, para nuestros oyentes del departamento del Putumayo, departamento del Huila, departamento del Meta, departamento del Caquetá, la gente que nos escucha en el departamento del Putumayo, en el Cauca y en Nariño. 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Nos vemos mañana en el Centro Comercial Paseo Villa del Río. Así es, esa es la invitación a todos los paisanitos, a todas las paisanitas. Ya compraron su boleta a través de Divina Producciones y Speaker, sin empresa de entretenimiento. ¿Quién para bailar cumbia el día de mañana? ¿Quién para bailar cumbia caucana en Santa Fe de Bogotá? Allá nos vemos, se lo dice tu amigo John Meléndez.

0: Tenemos mensajes de nuestros oyentes, vamos a ver qué nos dicen por acá. Hola, muy buenas tardes, bendiciones para usted, John Meléndez. Desde el restaurante Las Brisas en Puerto Remolino Panamericano, la tierra donde vive el sol. Estamos a full sintonía con el show de despecho. Ya que era sola, ya que... El abrazo gigante para la gente maravillosa en restaurante Las Brisas en Remolino Panamericano. A toda la gente que desde muy temprano... Desde antes de que raye el sol, ya están en la cocina, moliendo candela y candela de la buena, preparando los alimentos deliciosos. Eso. Con esas manos amorosas, dedicadas y talentosas. Para todos los comensales, para toda la familia, para toda la pionada. Un abrazo para todas las cocineras y los cocineros también. Buenas noches, ¿cómo estás, amigo John Meléndez? Haga el favor de colocarme el tema ¿Qué importa? De Javier Acosta. Lo escucho en la vereda del Chilcal, municipio de Taminango, Nariño.
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0: 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Ahí tenemos a Carlitos Ordóñez. Carlitos Ordóñez desde la vereda del Chilcal, Taminango. Ahí estamos para programar las buenas canciones populares. 6 de la tarde, 30 minutos. 6 de la tarde con 30.
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10 minutos, no se paran de las 7 de la noche. Hasta esta hora los acompaño. Feliz, encantado de haber estado con ustedes. Mi nombre es John Meléndez. Este es el show del despecho. No se despeguen de la sintonía. La buena música en Rosareña Estéreo continúa a partir de las 7 de la noche. Escucharemos lo más bonito de la música romántica en Recordar es Amar. Feliz noche y buen descanso para todos. No se despeguen. Chao, chao.

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1: Hola, mis queridos amiguitos y mis queridas amiguitas. En este momento, mis queridos amigos y mis queridas amigas, nos sentimos, como se dice, mucho lo contento, mucho lo agradecido, especialmente con estas amables audiencias, estas personitas que nos escuchan a diariamente, ¿no? Un saludo muy grande, a la gente de Bolívar Cauca, la gente del Rosal, de Los Milagros, de San Juan, la gente de Caquionas, la gente de San Sebastián, mis queridos amigos, la gente también, mis queridos amigos de La Vega, de Altamira, de Rosas, mis queridos amigos, la gente de Paispamba, la gente de Timbío, la gente del Tambo, la gente, mis queridos amigos, de aquí de Piedra Sentada, la gente del Estrecho, la gente de Mojarras, la gente del Rosario, la gente de Leiva, de Balboa, Argelia, El Mango, La Emboscada, mis queridos amigos, la gente del Plateado, mis queridos amigos, bueno, la gente que me visita también, ¿no? Vea, aquí ande ustedes, me escuchan, me ha visitado gente, mis queridos amigos, de cuatro esquinas, Tambo, mis queridos amigos, de allá, ¿no? Vea, una señora que me visitó de por allá, de Cuatro Esquinas Tambo, me trajo, ¿sabe qué? Me trajo a regalar un racimo de chontaduro, de donde es el mejor chontaduro de Colombia. Usted no encuentra otro chontaduro mejor que el de Cuatro Esquinas Tambo. Un chontaduro que trae especialmente el aceitico en todo el centro, es el mejor chontaduro del mundo, se puede decir. De allá me visitaron también, mis queridos amigos, bueno, un saludo a toda la gente, mis queridos amigos, ¿no? La gente de la Florida, Nariño, del Tambo, especialmente el Peñón de Iles, de Tabiles, especialmente la gente de Túqueres, Nariño, de Piedrancha, de La Guayacana, de Llorente, mis queridos amigos, de, bueno, de todas partes donde escuchan esta emisora, mis queridos amigos, y también dándoles un saludo, mis queridos amigos, un saludo fraternal, ¿no? La gente de Colón, de Génova, que tanto me visitan, La Cruz, la gente, mis queridos amigos, de también de aquí de San Pablo, ¿no? La gente de San Lorenzo Cauca, mis queridos amigos, la gente de Mercaderes, la gente también, también de aquí, mis queridos amigos, de Mojarras, mis queridos amigos, bueno, la gente del Remolino, la gente del Rosario, del Rincón, de la Sierra, mis queridos amigos, la gente de Huesaco, la gente del Tablón Panamericano, la gente de San Bernardo, mis queridos amigos, todo, es que yo tengo sintonía en toda parte, porque de toda parte me escriben, por eso es que yo aquí, mis queridos amigos, aquí, yo leo los mensajes y entonces sé de a dónde me están escribiendo, del Alto Putumayo, de la Laguna de la Cocha, mis queridos amigos, donde nos sintonizan, ¿no? Mis queridos amigos, tú estas personas de la Carbonera también de Brisas, mis queridos amigos, ¿no? Tú estas partes nos visitan, mis queridos amigos, y nos visitan y nos escriben la gente de La Herradura, la gente de Yacuanas, tantas personitas, mis queridos amigos, que me escuchan. 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Escuche bien, San Lorenzo, Nariño, para que no me van a estar buscando por allá en la plaza, en San Lorenzo, Cauca, mis queridos amigos, que yo hasta ahora no he ido a San Lorenzo, Cauca, mis queridos amigos. 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amigos, así, ay, también la gente de La Unión, se me ha quedado la gente de La Unión, la gente directamente de Cartago, Nariño, también que tanto me visitan, mis queridos amigos, la gente de 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Recuerden que allá en San Lorenzo, Nariño, la consulta no va a tener sino un costo directamente de 20,000 pesitos, como lo hago en todas partes, mis queridos amigos, porque yo soy una persona que ayudo, ¿no? Ayudo, mis queridos amigos, yo ayudo especialmente, como se dice, al pobre, ayudo al rico, ayudo directamente al mestizo, ayudo a todo mundo. Por eso cuando nosotros los chamanes exergemos, nos siembran la ciencia, nos siembran el conocimiento, exergemos la profesión de ser chamanes, ser rezanderos, curanderos, especialmente médicos tradicionales, tenemos que directamente comprometernos a ayudar especialmente al negro, al pobre, al indio, al mestizo, a todo mundo. Hay que prestar especialmente su ayuda, mis queridos amigos, el todo es colaborales para que ustedes se puedan tratar y sanar todas sus enfermedades, mis queridos amigos, tratar y sanar especialmente todas sus enfermedades. Así que vamos a estar, como se dice, sanando, vamos a estar sanando, mis queridos amigos, vamos a estar sanando y vamos a estar curando, como se dice, todas sus enfermedades en este momento. Bueno, mis queridos amigos, ¿no? Y póngale bastante cuidado. 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Desde que yo empecé especialmente a trabajar en estas emisoras, mis queridos amigos, les tengo el 322-592-2711. No se me ha agotado, no lo he cambiado. Aquí está mi número, mis queridos amigos. Bueno, y en esta ocasión, póngale bastante cuidado, en esta ocasión, vamos a darle una receta. Póngale bastante cuidado, vamos a darle una receta a doña Claudina. Póngale bastante cuidado. A doña Claudina Benavides. Póngale bastante cuidado, doña Claudina Benavides, que me escribe de acá, del municipio de Belén Nariño, me escribe de Belén Nariño, y ella me dice así: maestro, no tengo sino 65 años de edad, pero resulta y pasa que se me han hinchado los codos, los dedos de las manos y los dedos de los pies, me duelen mucho, no sé qué hacer, qué tomar, porque la verdad es que el dolor en la noche no me deja dormir. Hágame un favor, no sea malito, mándeme una fórmula, una recetica, porque yo soy una mujer de muy bajos recursos y no tengo ni para el pasaje para irlo a visitar. Mándeme una formulita a ver qué puedo tomar, porque tengo mis codos hinchados, tengo mis deditos especialmente hinchados, los de los dedos de los pies y los dedos de las manos. Hágame el favor, colabóreme. Bueno, primero que todo, ¿no? Hay que ayudar especialmente a las personitas así como yo, de la tercera edad, porque yo también ya soy de la tercera edad. Vale bastante cuidado. Entonces, mire, muy facilito, reina. Aquí me estoy dando cuenta que lo que usted tiene en este momento especialmente es un reumatismo especialmente crónico, un reumatismo degenerativo. Sea, eso se llama especialmente cáncer, especialmente a los huesitos. Pero eso es muy facilito. ¿Sabe qué haga? Consígase con todo respeto una mediecita de aguardiente. Y a esa media de aguardiente, póngale bastante cuidado, a esa media de aguardiente me le va a colocar especialmente las raíces del anamú. Póngale bastante cuidado, le coloca por ahí tres raícitas de anamú, le coloca tres cascaritas de chuchuguaza macho y tres cascaritas de chuchuguaza hembra, le va directamente a colocar eso, y eso lo va a dejar fermentar por ahí por unos 7 días, lo deja fermentar, lo deja debajo de una cama, lo deja fermentar, y a los 7 días va a empezar a tomar una copita por la mañana, a las 9 de la mañana, y otra copita por la noche, y va a mirar cómo el dolor va a desaparecer, y sus huesitos se van a empezar, especialmente esas hinchazones, se va a empezar a desinflamar. ¿Por qué razón? Porque estas plantas son buenas especialmente para el cáncer, especialmente en los huesos. La chuchuguaza macho, la chuchuguaza hembra y las raíces, no hojas ni los palos, sino raíces de anamú. Y va a mirar cómo usted se va a mejorar. Muchas veces tenemos el tratamiento, tenemos el remedio en la casa, pero muchas veces andamos caminando con dolencias. En cambio, el hundido del putumayo, yo como prácticamente ha estudiado las plantas, ya sabe qué es lo que sirve especialmente para cada enfermedad. Así que, mis queridos amigos, este fin de semana, lo que es el sábado 3 y domingo 4, voy a estar aquí en San Lorenzo Nariño desde las 8 de la mañana hasta las 4 de la tarde el sábado, y el día domingo desde las 8 de la mañana hasta las 4 de la tarde aquí en el Hotel Colonial. Va a estar el indio del putumayo con sus tallos, cortezas, raíces, semillas, gracias de animales, sus savias, sus chamisas y sus montes. Les va a estar ayudando ayudando, mis queridos amigos, para todas aquellas enfermedades, para directamente quitarle la venda de los ojos a esas personas que, ¿sabe qué? Que les dijeron que sus enfermedades no tenían cura. Recuerden que no hay cosas imposibles sino seres incapaces. La última palabra la tiene Dios. Así que el que le diga a usted que ya no tiene cura para un cáncer, para una hipertensión, que no tiene cura especialmente, ¿sabe para qué? Para una diabetes, es porque de pronto especialmente no ha estudiado las plantas, porque Dios es el único que tiene la